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momento, las 6 de la tarde con 42 minutos, aquí en el programa de la tarde a través de Globo 101.9. 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Todo el programa estuviste escuchando éxitos. ¿Cierto o falso? Claro que yes, por supuesto. Desde luego. Sí, cumpliendo nuestra palabra. Oye, déjame decirte, déjame platicarte en este preciso momento y en este preciso instante que tenemos una temperatura maravillosa. Qué bárbaro, Magadán, ¿eh? ¿Hace cuánto tiempo, chicos, chicas, no escuchaban que teníamos una temperatura de todos tus 39 grados centígrados? Con razón, hasta parece que se está resfriando Paulita Matus, ¿verdad? Porque 39 grados centígrados, o lo que es lo mismo, 102 grados Fahrenheit, una probabilidad de precipitaciones del 13% ahora mismo, vientos a unas rachas de 14 kilómetros por hora, con una humedad del 35%. Así estamos ahorita. Para el día de mañana, agárrate. 43%, no, espérate, 43%. 43 grados centígrados, la máxima, la mínima 32 grados centígrados. Probabilidad nula de precipitaciones, humedad del 33% y vientos a 10 kilómetros por hora para el día de mañana, viernesito, papá. Tendremos un día soleado. Para ir a Calexico en este preciso instante y en este momento es la oportunidad. Ya mismo, por Nuevo Mexicali, Calexico East. 5 minutos por donde gustes y mandes. Por la normal, por Central Lane, por Red Lane y por la peatonal. 5 minutos, Nuevo Mexicali, Calexico East. Pero si te vas a Mexicali Centro, Calexico West, la cosa va a cambiar un poquito porque por la normal te encuentras una hora en tiempo de espera. Lo mismo en Red Lane, en ambos casos con 3 líneas disponibles. Central Lane, 20 minutos, 3 líneas y la peatonal, 5 minutitos nada más. Oye, ahí tienes que los cumpleaños del día de hoy. Los cumpleaños, aguanta. Espérame tantito, felicidades, cumpleañero del 6 de agosto de este 2026. Eres tocayo de cumpleaños de José Ron, este actor mexicano, está cumpliendo 45 años. También Robin Van Persie, futbolista neerlandés, está cumpliendo 43 años, aunque me parece que ya está retirado. Robin Van Persie, tremendo jugador, pero tremendo jugadorazo. Si mal no recuerdo, en el Mundial de Río fue el que se aventó un gol de palomita, pase impresionante desde la media cancha, se lo clavaron a España. Fue la venganza, de hecho, de bueno, sí se le puede llamar, ¿no? La venganza de Holanda, porque en la fiesta pambolera anterior habían perdido la final justamente contra España y al siguiente mundial les clavan como 5 goles los holandeses a los españoles y los echan de inmediato de la justa deportiva. Jerry Halliwell. So tell me what you want, what you really what you want, what you want. Sí que sí. Cantante británica de las Spice Girls. Está cumpliendo 54 años. Pero ¿qué me dices? Si se ve como si tuviera 27. ¿Qué me cuentas? ¿Quién es? Jerry Halliwell, Ginger Spice, la pelirrojita. Jerry Halliwell. Bueno, M. Night Shyamalan. Siempre tiene una bronca con el apellido de M. Night Shyamalan. Malamita. 10 puntos. Ay, malamita. Bueno, cineasta indio. Está cumpliendo 56 años. Este compa es responsable de tantas películas. ¿Te acuerdas de la película de Señales? Signs. Este compa. Bueno, hay una que hizo recientemente con Gael García. Y tiene que ver con una playa donde envejecían todos. ¿Cómo se llama? No tengo el nombre ahorita, Paulita, si tienes chance. Es una muy buena película, Old, creo que se llama Old. Si mal no recuerdo, se llama Old en inglés. Y está buenísima, El tema con M. Night Shyamalan es que el vato construye una película tan fantasiosa, tan fregona, y los finales de repente... Old, ¿verdad? Viejo. Los finales, como que no alcanza a cerrar la pinza, como que la historia le terminó quedando muy grande para encontrar el final adecuado que se merecía una historia tan fantasiosa, tan entretenida, tan etcétera, etcétera. Y los finales de repente le fallan a mi compadre M. Night Shyamalan. Michelle Yao, esta mujer, qué clase de actriz malaya de origen chino,
de donde sea, en todos lados, en todas partes. Esta película que ganara absolutamente todos los Oscar hace dos temporadas. Bueno, todo en todas partes al mismo tiempo. Así se llama la película. Y lo que le llevó un galardón en la entrega de ese año a Michelle Yeoh. Hoy está cumpliendo años. Y Andy Warhol, este artista estadounidense, pop art, finado él, estaría cumpliendo años el día de hoy. Oye, pues también, por ahí de 1890, un día como hoy, pero de 1890 en Nueva York, se realizaba la primera ejecución de la historia de un preso en la silla eléctrica. ¡Sas, culebra! Y para 1945, en los Estados Unidos, realizaba el primer bombardeo atómico de la historia de la humanidad. Tristemente célebre este 6 de agosto, ¿no? En Hiroshima, en Japón, convirtiéndose pues en el único país del mundo en la historia que ha utilizado armas atómicas sobre una población civil. Días después realizaría el segundo y pues último bombardeo atómico sobre, pues como todos conocemos, en Nagasaki. Ahí está el asunto, algunas de las efemérides y de lo ocurrido tal día como hoy a lo largo de la historia. Y pues a las 6 de la tarde con 48 minutos, chicos, chicas, no nos queda más que agradecer el favor de su atención. Paulita Matus, gracias que estuviste ahí en los controladores y gracias a ti que me permitiste acompañarte a lo largo y ancho de esta tarde en todas tus vueltas y en todos tus trayectos. Yo soy Boboro y por el día de hoy, sí que sí, hemos triunfado. Y eso nadie, pero absolutamente nadie lo puede remediar. Será hasta el día de mañana. Viernesito, papá. Con permisito, dijo Monchito. Oh, bye, bye.

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12: Hola, ¿qué tal? Muy buenas tardes. Tengan todos ustedes muchísimas gracias por acompañarnos en una emisión más de MBS Noticias aquí a través de Globo 101.9. Deseando que esté pasando, que esté teniendo una excelente tarde-noche de jueves. 6 de agosto del 2026. Le invito a que se quede con nosotros en la siguiente hora con la información más importante generada en las últimas horas en Mexicali y la región. Asimismo, le recuerdo que además de escucharnos en el cuadrante de la 101.9 de su radio Globo, nos puede sintonizar, seguir también a través de la transmisión simultánea, tanto en la página web como en la aplicación y en la página de Facebook de Globo 101.9. En ese sentido, también me da mucho gusto saludar y agradezco a quienes colaboran con nosotros en este espacio informativo, en este espacio noticioso, y particularmente, especialmente a quienes nos apoyan en la parte técnica de controles para que podamos llegar hasta donde usted nos sigue y nos sintoniza. En ese sentido, muchísimas gracias en esta tarde noche a Paula Matus y gracias a usted por su preferencia. Pues bueno, mire, entrando de lleno con los temas, con la información, al toro, como decía un maestro que tuve ahí en cuestión periodística, déjeme decirle lo siguiente. Fíjese que hoy traemos ahí los testimonios, este caso pues también lamentable, dramático. Pudimos platicar con Mónica Romina Rosas Azueta. Ella es hija de la abogada fallecida en un accidente, ¿no? Provocado ahí por un automóvil tipo Mustang. Ya ve que muchas personas que compran o que manejan estos automóviles Mustang, pues le pisan como si anduvieran en la Fórmula 1, ¿no? Y pues bueno, esto fue allá en el Río Nuevo. Y pues bueno, pese a que ya fue detenido, ¿no?, el conductor, pues está pidiendo Mónica Romina, hija de esta abogada lamentablemente fallecida en dicho percance, pues que haya verdaderamente justicia, ¿no?, en este caso de su mamá, que ahorita pues es el caso de ella, pero ¿cuántos casos no ha habido similares? Y seguramente habrá, que no quisiéramos, ¿verdad? Pero Lamentablemente suceden estas cosas por conductores y por personas inconscientes, imprudentes, insensibles y demás, ¿no? Vamos a escuchar a Mónica Romina, que nos da esta pues opinión, ¿no? Este su sentir respecto a que busca, ¿no? Que haya verdaderamente justicia en el caso de su
13: que madre. Actualmente tienen detenido al copiloto, aún no tienen al conductor. Lo que yo y mi familia esperamos es que se detenga el conductor, que sea localizado. Mi mamá fue una mujer muy justa, siempre buscó por la justicia, ayudar a los demás para encontrarla. Y lo único que yo le pido a las autoridades es que hagan lo conducente, realicen su trabajo de manera ética, pues cumplan con su compromiso con la ciudadanía y hagan justicia para mi mamá.
14: ¿Los agentes investigadores te han compartido algunos detalles respecto a los involucrados? Porque solo, aparte del conductor, hay personas que lo ayudan a fugarse de la escena.
13: No tengo más conocimiento al respecto. Es nada más, sé que está detenido el copiloto y es todo.
15: ¿Hasta ahora los han atendido? ¿Han mantenido comunicación constante, digamos, con la fiscalía o con los agentes que investigan eso? O sea, ¿han tenido contacto con ustedes?
13: Hemos hecho lo procedente.
15: ¿Y cómo te han tratado? O sea, hasta ahora lo que va de lo poco de la investigación, ¿cómo ha sido el trato hacia la familia, hacia ustedes en relación a la investigación?
13: Cordial, ha sido bueno, empático. Considero que todos estamos muy tocados por la situación. En lo personal, no tengo palabras para describir esto que está sucediendo. Todos estamos muy indignados y espero que tanto los fiscales y autoridades que he tratado como con los que vaya a tratar en un futuro, pues espero mantengamos esa solidaridad, porque a fin de cuentas mi mamá fue una gran ciudadana, fue una gran persona y se merece que su caso sea atendido y se imparta la justicia.
12: Pues lamentable, ¿no? Este caso, y pues ahí tiene lo que comentó la hija, ¿no? En estas declaraciones que dio a los medios de comunicación ahí en la fiscalía. Y pues bueno, ahora vamos a escuchar lo que dijo también Mónica Romina, la hija de la víctima, ¿no? Que lamentablemente falleció en este percance. Vamos a escuchar, pues, que habla, ¿no?, precisamente de cómo era en vida, en el día a día, ¿no?, en la relación ahí personal, familiar, su señora madre, ¿no?, que lamentablemente falleció.
13: Ella era la mejor abogada, la mejor. Yo veía cómo le resolvía a todos sus clientes en cuestión de horas. Ella era excelente. Y tenía muy, muy buena relación con todas las personas con las que trataba. Era una persona muy alegre, le encantaba convivir, le encantaba reírse, muy jovial, siempre muy, muy llena de vida. Como madre, pues, ¿qué les puedo decir, no? Fue la mejor y siempre va a ser la mejor. La tengo en un espacio muy especial de mi corazón, porque aparte de mamá, fue amiga y tiene todo mi respeto y toda mi admiración.
12: Ahí lo tiene, ¿no? Pues lamentable, ¿no? Triste, ¿cómo puede cambiar la vida de una familia, ¿no? La situación de una familia, de un grupo de personas, ¿no? Porque en ocasiones, pues no nomás es solamente la familia, ¿no? Sino las personas que están alrededor, en el entorno, compañeros de trabajo, amistades, clientes, ahorita que mencionaba, pues que era abogada, etcétera. Y así en los demás casos en donde ha habido este tipo de percances, ¿no? Por imprudencia, por insensibilidad, de inconsciencia, ¿no? De personas que pues que piensan que manejar un vehículo es como jugar a las maquinitas, ¿no? Como si dijéramos, o hay otras personas que son doblemente inconscientes, que ingieren bebidas alcohólicas o algunas otras sustancias tóxicas y todavía se atreven a tomar un vehículo, ¿no? Y ya hemos visto las tragedias que han sucedido. Entonces, creo, ¿no?, en lo personal, y seguramente muchos de ustedes estarán de acuerdo en que tiene que haber más castigos ejemplares en estos casos, porque si no, pues van a seguir sucediendo muchos más, o va a ir incrementándose ante estas situaciones, ¿no? Pues bueno, ahí tiene lo que comentó Mónica Romina Rosa Zazueta, madre hija, perdón, de esta abogada, ¿no? Que lamentablemente falleció en este percance ahí en la zona o en la vialidad del Río Nuevo, ¿no? Que en realidad se llama Boulevard de los Presidentes, es el nombre oficial de la vialidad del Río Nuevo, pero pues todos le decimos Río Nuevo, ¿no? Comparte, ¿no? De como siempre se le ha dicho a esa zona aquí en Mexicali, ¿no? Pues bien, en otro orden de ideas, fíjese que el titular, el magistrado presidente del Poder Judicial, Alejandro Isaac Fragoso, pues ya conocer que se autorizaron 3 plazas adicionales para un juzgado laboral en Mexicali. Y usted dirá, bueno, ¿y a mí qué, no? Que se pongan a autorizar más plazas. Mire, en lo de justicia laboral de por sí, pues ya sabemos que también es una monserga luego, ¿no? Que los trabajadores de, ¿no? Sobre todo en el caso de empresas privadas, pongan una denuncia, que pues ya sea algún despido injustificado, que si no les pagaron las prestaciones, el aguinaldo, las utilidades, etcétera, etcétera, ¿no? Y ya sabemos que suelen ser casos también lentos y demás, pero pues peor tantito si no hay personal, ¿no? Entonces, pues bueno, creo que ahí sí llama la atención y es positivo que hayan aprobado pues estas 3 plazas adicionales para uno de estos juzgados laborales que debe tener una carga de trabajo, estos juzgados laborales seguramente pues considerable, ¿no? Como en otros aspectos de la justicia también lo es. Vamos a escuchar.
16: No, todavía no, tenemos nosotros, era para un juzgado laboral, se autorizaron 3 plazas para proyectistas aquí en la Ciudad de Mexicali y para un juez laboral en la Ciudad de Mexicali. Hay que recordar que si bien es cierto, Tijuana es el que tiene un mayor cúmulo, en materia laboral varía un poco porque aquí se encuentran todas las paraestatales desconcentradas y entonces todos los asuntos se litigan en esta ciudad. Es por ello que ya se va a tener el 5º juez laboral aquí en la Ciudad de Mexicali, pero todavía no se tiene contemplado la persona.
17: ¿Eso, cómo se designará este nuevo juez?
16: Se hizo un concurso en el cual se quedó una lista de reserva, un concurso abierto donde todos pudieron participar, pero esta persona quedará designada como juez provisional, es decir, mientras ahora que se celebra la siguiente elección.
17: ¿Qué sería en el 2028, tengo entendido?
16: Creo que para el Estado de Baja California es el 33, ya le correspondía al Instituto Estatal Electoral definir esa situación.
12: Muy bien, pues ahí está lo que comentó el magistrado presidente del Poder Judicial, así que pues estas 3 plazas se dieron para lo que tiene que ver con justicia laboral, específicamente en un juzgado, ¿no? De este tipo, de este rubro, ¿no? Muy bien, y Joel Abraham Blas Ramos, que es el representante del PRI ante el órgano electoral, pues bueno, ya ve que se avienta denuncias a diestra y siniestra, pues hoy anunció otro bonche de denuncias que tienen que ver con pues lo que él considera, ¿no? Que pueden ser violaciones en materia electoral o de leyes electorales. Y bueno, habló de estas denuncias que específicamente son en contra de Alfredo Álvarez, uno de los aspirantes de Morena, ¿no? A ser coordinador de la 4T, es decir, candidato a gobernador, pues, ¿no? Así, prácticamente. Y también a la dirigente nacional del partido, ¿no? Ariadna Montiel, y a la dirigente estatal, ¿no? Que es Rosina del Villar, aquí en Baja California. Pues se habló, entre otras cosas, Joel Blas, de posibles actos anticipados de campaña. Escúchanos.
18: Mira, comentarte que la denuncia se ha ampliado, esto por una situación de orden simplemente legal. El Partido Revolucionario Institucional, por mi conducto, va a presentar denuncia formal por delitos electorales contra Alfredo Álvarez Cárdenas, contra la supuesta brigadista que aparece en el video, contra el Partido Político Morena, contra la Presidenta Nacional de Morena, Ariadna Montiel Reyes, contra Minerva Citrali Hernández Mora, que es la presidenta de la Comisión Nacional de Elecciones de Morena, y contra Rosina El Villar, que es la presidenta estatal de Morena en el estado. ¿Por qué contra todos estos actores? Por un simple sentido de legalidad. No es posible que estas acciones que han estado diciendo que no son actos anticipados de campaña, que son simplemente recorridos, donde ellos dicen que no violan la ley, la verdad es de que lo estamos viendo, están violando sistemáticamente la ley electoral. En este video, que en unos momentos más se los voy a compartir, literalmente esta brigadista promete apoyos sociales, promete reparación de pavimento, promete luminarias, alcantarillado, una serie que son obligaciones del Estado como tal, tanto Estado como municipio, y literalmente las está utilizando presumiblemente el candidato Alfredo Álvarez para, en este caso, pues, el seguimiento a sus aspiraciones del segundo piso de la cuarta transformación de no sabemos qué. Por tanto, es increíble que estas autoridades no están poniendo orden y obviamente están provocando. Esto sería como una especie de culpa invigilando, pero en materia penal directamente por omisión, derivado a que estas autoridades siguen permitiendo este tipo de acciones. Y no nada más, esto es lo que se grabó, y se grabó sin que la brigadista supiera. ¿Qué está pasando con lo que no se está grabando? ¿Qué está pasando con todos los demás candidatos? Ustedes son testigos de lo que son los flyers espectaculares, bardas directamente ahí. Ahora sí, de prácticamente todos los actores políticos del partido político Morena. Por tanto, pues estamos haciendo esta parte penal directamente ante la Fiscalía de Delitos Electorales.
19: ¿Qué delitos se podrían configurar a raíz de lo que se demuestra en el video?
18: Mira, prácticamente los delitos son dos, están configurados en el artículo 11 y en el artículo 11 bis directamente de la Ley de Delitos Electorales, que es directamente quien condicione la prestación de servicio público o programas gubernamentales, pues en este caso la intención de apoyar a este candidato. Y además, quien use o permita el uso de recursos públicos o sociales para incidir en el electorado y posicionar directamente al aspirante. Estos serían los dos irregularidades que estamos en este caso contemplando en esta denuncia que presentaremos ante la Fiscalía de Delitos Electorales junto con el video, obviamente sin editar, para que ellos hagan las indagatorias de la investigación en relación a estos actos.
12: Muy bien, pues ahí está lo que comentó Joel Blas, representante del PRI, ante el órgano o los órganos electorales. Muy bien, vámonos a la primera pausa comercial. Regresando, aún tenemos más temas, más información, más notas. No le cambie, aquí en MBS Noticias. Volvemos.
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10: 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Continuamos.
12: Muy bien, estamos de regreso, estamos de vuelta aquí en MBS Noticias. Muchísimas gracias por continuar con nosotros a través de Globo 101.9 y ya lo saben, la transmisión simultánea tanto en la página web como en la aplicación y en la página de Facebook de Globo 101.9. Pues bien, mire, en más información, déjele comento, ya ve que está ya, es un hecho, pues, ¿no?, que se va a edificar, va a entrar en funcionamiento próximamente lo que será la Universidad Rosario Castellanos también en Mexicali. En Tijuana ya se tiene listo dicho plantel y las carreras universitarias que ahí se podrán cursar. Y pues en Mexicali también ya se está trabajando en ello, ya hay un, estaban platicando pues el otro día o dando la información en el sentido de que primero van a ser en línea, ¿no?, ciertos preceptos de las carreras con las que van a abrir la Universidad Rosario Castellanos en Mexicali, que la intención pues es que pronto ya se tenga el plantel tal cual, con los salones, los profesores y demás, para que puedan acudir a clases quienes ahí pues deseen estudiar. Que bueno, en lo que fue preliminarmente la inscripción, ¿no?, a las primeras carreras que abrieron, se llenó el cupo, es una buena señal, ¿no? Y por otro lado, hay que recordar que hay un tema ahí de la carretera Santa Isabel que pues está muy deteriorada, ¿no?, que requieren meter obra también ahí en la carretera Santa Isabel para seguridad de quienes van a acudir pues también a esta universidad, ¿no? Porque una vez que abre la universidad, pues obviamente que alrededor pues van a abrir más negocios, más establecimientos, ¿no?, para el alumnado y para los profesores que ahí laboren, y que pues también le ayudará a reactivar esta zona de la ciudad, ¿no?, allá al poniente, de Mexicali. Sin embargo, hay que recordar que hay un tema ahí de que la carretera Santa Isabel pasa una parte, una porción, por un terreno privado, o que es de un particular en este caso, y que pues van a requerir, incluso se habla ya de expropiación para poder, porque ahorita pues mientras tanto no pueden hacer nada mientras esté en esa situación. Y bueno, el otro tema es el presupuesto, ¿no? Nada funciona, y menos en temas de educación, si no hay un presupuesto asignado de por medio. Y precisamente informó la diputada Michelle Sánchez Allende que será el próximo año, el 2027, cuando ya llegue el segundo recurso, ¿no?, ya para temas más específicos en el funcionamiento de lo que será la Universidad Rosario Castellanos en Mexicali. Escuchemos.
0: ¿Rosario Castellanos?
1: Hasta ahora no he sido notificada de un segundo recurso. Sin duda, deberá ser en el 27, cuando yo tenía entendido que iban a hacer un siguiente depósito. Pues muchas gracias,
0: Chiquis.
1: Sí, al menos un año es el que se espera de la proyección y la construcción de la Rosario Castellanos. Sin embargo, pues al menos, vamos a decirlo, el tronco común o la base que sea virtual, la flexibilidad que tengan las y los estudiantes, porque sí hay jóvenes, pero también hay adultos que trabajan, madres que cuidan hijos, padres que tienen dobles jornadas y mamás hasta tres jornadas. Entonces la Rosario Castellanos busca que sea flexible para todos, y sin duda se necesita que los perfiles sean autodidactas. Y así también se inició en Tijuana. El primer año estuvieron en virtualidad, y poco a poco, conforme fueron pues adaptando el edificio, ya las juventudes, bueno, las y los estudiantes, empezaron a incorporarse de manera regular, y otros a distancia incluso, porque hay modalidad mixta.
0: Ya por último, diputada.
12: Pues bueno, así será también el caso, ¿no? Así como lo escuchó usted a través de la diputada Michelle Sánchez Allende, pues el funcionamiento, ¿no?, el primer año, probablemente hasta el segundo año, ¿no?, de esta Universidad Rosario Castellanos aquí en Mexicali, que repito, ¿no?, pues va a estar ubicada allá en la zona del poniente de Mexicali, particularmente ahí en el área de Santa Isabel. Y bueno, la diputada Mayola Gaona, ella es diputada del PAN, del Partido Acción Nacional, comentó que ya entre los trabajos de gestión, pues, ¿no?, que realizan los diputados del Congreso de Baja California, tienen dentro de este tema de la gestión, que es una obligación, es una de las funciones de los diputados, la gestión social, comentó que en el caso particular del distrito de ella, que es el segundo, ¿no?, que es toda esta zona ya del Nuevo Mexicali, ¿no?, la zona del Cetis, Nuevo Mexicali, Valle del Pedregal, me parece, el Palaco, ¿no?, y demás, pues ya cuentan con un servicio, ¿no?, en las comunidades, de optometría gratuita, es decir, exámenes de la vista, lentes gratuitos, y también atención psicológica y asesoría jurídica. Escuchemos a la diputada Mayola Gaona.
2: Bueno, quiero comentarles que estas tres semanas, donde hubo un receso legislativo por parte de la Casa de Atención, hemos estado trabajando de lunes a viernes de 8 a 3 de la, a 3 de la tarde, los sábados de 9 a 1. Estamos en la calle Cuarta, en González Ortega, entre Tehuantepec y Atoyac, con la finalidad de no solamente brindar lo que es la atención médica, sino que ya todos los viernes va a estar nuestro optometrista de 8:30 a 10:30. Es el servicio en donde hicimos un convenio de colaboración, donde nada más tienes que pagar $290 para poder realizar lo que es el estudio, pero todo lo que es el armazón, todo lo que es el lente, ahora sí que parte por parte de nosotros. La verdad que hemos andado recibiendo no solamente ciudadanos del segundo distrito, sino de Mexicali, y es por ello que también quiero decirles que tenemos la atención psicológica, jurídica, pero además nos pueden seguir a través de las redes sociales, donde estamos dando las jornadas de servicios, el cachivache que llevamos en las 54 toneladas de cachivache, la verdad que nos han recibido muy bien, lo realizamos todos los sábados, es tanto lo que nos están solicitando que estamos revisando a ver si lo podemos implementar dos veces a la semana, pero sobre todo cuidando el tema de las temperaturas, ¿no? El clima tan extremo que hay en Mexicali, y bueno, el programa de Agua para Todos, donde estamos muy contentos porque sobre todo estamos apoyando mucho al adulto mayor, que a través de este calor tan extremo la recomendación es no salir de sus casas, y al momento que llegamos con el relleno de garrafón a las puertas de su casa, pues de alguna otra manera es un beneficio, pero también para fortalecer la economía familiar.
12: Muy bien, pues ahí está lo que comentó la diputada Mayola Gaona del Partido Acción Nacional respecto pues a estos servicios que pues digamos han agregado, ¿no?, en dentro de lo que es el trabajo de gestión social que realizan los diputados, pero bueno, ella habla en el caso específico pues de ella, ¿no?, del distrito 02, del segundo distrito, que es donde precisamente es legisladora. Y bueno, otra de las diputadas, Joana Gilbaja, del Partido del Trabajo, del PT, pues habló, ¿no?, de este tema, que este fenómeno que se está dando y que seguramente se va a acrecentar en los próximos meses, de que los suplentes de los diputados van a empezar a asumir cargos, ¿no? Porque, o van a asumir las diputaciones, más bien dicho, en el sentido de que pues varios diputados, varias diputadas estarán solicitando licencia, ya solicitaron licencia incluso ya algunos, para buscar una posible reelección o algún otro cargo de elección popular. Y bueno, dentro de esta información que le dio ahí a nuestro reportero, también habló de hizo la denuncia, ¿no?, de lo que es el cobro de piso a yonqueros. Bueno, ya habla específicamente de lo que es el municipio de Tijuana, pero pues bueno, dice con el peligro de que esta práctica, ¿no?, se extienda por todo el estado. Escuchemos.
3: Trabajo, seguir trabajando en las comunidades con la gente, cumplir mi promesa de que hice hace justamente 2 años, que fue más territorio, menos escritorio, y pues alejarnos un poquito de lo que sea el tema de las campañas políticas mientras no sea tiempo, ¿no? Entonces aquí el tema es que pues podemos ver que en el Congreso ya cada día va a haber más suplentes, no tiene nada de malo, pero creo que si pediste el voto es para tener un compromiso con la gente, ¿no? Entonces yo trataré de estar en mi espacio pues el tiempo que dure mi elección, ¿no?
4: ¿Siguen los crímenes de alto impacto en Tijuana?
3: ¿Siguen los crímenes?
4: ¿Las amenazas, las narcomantas, etcétera?
3: ¿Siguen los crímenes de alto impacto en Tijuana? Pero ahora estamos viendo la colaboración de las autoridades municipales con ciertos temas. Por ejemplo, se está denunciando a nivel nacional, lo vi en una entrevista de Adela Navarro en un medio nacional, donde ella mencionaba que, por ejemplo, los yonques de autos están haciendo cobros de piso al crimen organizado, y casualmente lo que están denunciando los yonqueros es que les caen los del crimen organizado a pedirles cobro de piso, y luego inmediatamente les caen reglamentos a pedirles también cobros de piso. Y la verdad que a mí me sorprende, porque entonces nos estamos dando cuenta que la síndico, en lugar de estar haciendo su trabajo, que es revisar estas acciones de las autoridades, pues está en cortes de listones, está en eventos, y eso me preocupa, porque entonces nos damos cuenta que esa figura queda abandonada en el ayuntamiento.
12: Pues bien, ahí está la denuncia que hace la diputada Joana Gilbaja del PT, del Partido del Trabajo. Y antes de irnos al corte, la diputada Michelle Tejeda, ella es diputada de Morena, habló de este programa que se denomina Limpiando Mexicali, y también trae aquel famoso programa del llantatón, ¿no?, donde retiran estas llantas en desuso, ¿no?, que hay en baldíos, drenes y demás en diversas zonas de la ciudad. Pero bueno, habló del caso de este programa Limpiando Mexicali, que la última edición la hizo hace días ahí en el poblado Guadalupe Victoria, es decir, ahí en la zona del kilómetro 43. Escuchemos.
5: Platícanos, ¿cómo ha estado esta ruta?
6: Bueno, ustedes saben que hace un par de meses implementamos esta campaña permanente Limpiando Mexicali, en donde realizamos primero el mueble viejo en tu colonia, luego añadimos el llantatón, ahora estaremos añadiendo servicios de fumigación, rehabilitación de espacios públicos con los mismos neumáticos que hemos estado recolectando. Y bueno, en ese sentido, hoy tuvimos la primera jornada en el Valle de Mexicali, particularmente en el kilómetro 43, estuvimos realizando una jornada de mueble viejo en tu colonia y una jornada de llantatón. La verdad es que tuvimos muy buena respuesta. Es urgente también seguir limpiando los espacios públicos, particularmente en esta temporada de calor extremo que se vive en Mexicali y su valle, y sabemos que luego los neumáticos y la basura acumulada pues generan también un tema de daño al medio ambiente y por supuesto acumulación de mosquitos, entre otras bacterias. En ese sentido, pues tuvimos un muy buen recibimiento de la gente a estos 45 grados que estaban haciendo tan temprano, y contentas de siempre poner a la disposición de la gente los servicios y el recurso que tenemos desde el Congreso del Estado. Nos han estado solicitando mucho también esta jornada en Ciudad Morelos, en otros ejidos también cerca del kilómetro 43. Sabemos que luego las distancias del Valle de Mexicali para llevarnos este tipo de residuos que comúnmente el camión recolector no se puede llevar, pues son distancias bastante grandes, y en ese sentido seguiremos haciendo estas jornadas nosotros apoyando con el traslado de estos residuos. Muy seguramente la próxima será en Ciudad Morelos, pero pues ya tenemos también una agenda programada en la ciudad de muchas colonias que nos escriben incluso fuera del distrito. Les vamos a estar compartiendo las siguientes ubicaciones.
12: Pues ahí está lo que comentó la diputada Michelle Tejeda. Muy bien, pues vámonos a la pausa comercial y regresando haremos enlace con nuestro amigo y compañero, el periodista Gerardo Franco, director del portal informativo Columna 8. Corto y volvemos.
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12: Muy bien, estamos de regreso, estamos de vuelta aquí en MBS Noticias. Muchísimas gracias por continuar con nosotros. Y bien, estamos ahí recibiendo la llamada, haciendo el enlace con nuestro amigo y compañero, el periodista Gerardo Franco, director del portal informativo Columna 8. Mi querido Gerardo, ¿cómo estás? Muy buenas noches, gracias.
15: Hugo, muy buenas noches. Un saludo para ti, para todo el auditorio. Pues mucha información, algunos regidores, independientemente que pues no está al 100 el edificio del ayuntamiento, están trabajando. Así fue la acción del regidor Francisco Molina, Gustavo Magallanes, y todavía hay temas, Hugo Auditorio, sobre la rueda de prensa emitida por Acción Nacional.
12: Muy bien, Gerardo, pues bueno, primero vamos con el regidor Francisco Molina. Él es regidor de Morena en el Cabildo de Mexicali, y bueno, habló de una propuesta interesante, noble incluso, creo yo, pero tú ahí nos podrás abundar más, darle información más precisa, para crear una alerta Silver. Platícanos en qué consiste y qué implica esta alerta Silver.
15: Así es, Hugo Auditorio. Tuvimos la oportunidad de platicar el día de hoy con el regidor, como bien lo comentas, Francisco Molina, y nos platicó, Hugo, de esta intención, de esta propuesta que va a presentar en los próximos días en crear lo que él denomina una alerta Silver. Esta, Hugo Auditorio, estará enfocada a aquellos adultos mayores que sufren algún trastorno neurodegenerativo. De esas personas, Hugo Auditorio, que a lo mejor salen en la noche o se van a caminar y de repente no saben quiénes son y se pierden. Entonces, el regidor pretende crear todo un censo de las personas neurodegenerativas en las diferentes colonias de Mexicali, para que la policía o las corporaciones pues sepan de dónde viven, quiénes son y todo esto, Hugo.
12: Interesante esta información, y pues ahí danos el adelanto del cómo será este tema. Ya lo presentó en Cabildo, lo va a presentar, ¿qué sigue?
15: Sí, Hugo, en estos días, yo creo que ya cuando se reactive el ayuntamiento lo va a presentar, pero si tú me lo permites, vamos a escuchar al regidor Francisco Molina.
16: Sí, fíjate, esta iniciativa nació porque a un amigo le tuvo un accidente, ha sido algo parecido con su mamá, ya hace algunos años, y la verdad fue muy lamentable el fallecimiento y cómo ocurrió. Y pues lo hemos notado en la misma familia de personas que han tenido el Alzheimer, y que muchas veces las familias no lo detectan, y no hay un registro realmente ni en salud, ni en el DIF, ni en ninguna parte, para decir cuántas personas sufren Alzheimer y que las familias no se dan cuenta de la persona que ya tiene esa enfermedad. Entonces queremos implementar una alerta que se llame plateada o Silver, como dices tú. ¿Para qué? Para que la seguridad pública y todas las dependencias, si ven la persona deambulando, perdida, exactamente, si hay una persona que se pierde, que ya sepan que hay un listado y que sí sepan, mira, esta persona tiene de nombre Francisco, tiene Alzheimer y se perdió y vivía en tal parte, más o menos, y que empiece la búsqueda y que no pase lo que ocurrió con esa señora que lamentablemente pues falleció también de una manera muy triste. ¿Cuándo se pretende presentar esta iniciativa, regidor? ¿Qué tan avanzada ya va la estructura de esta iniciativa? Ya la tenemos lista, lo que pasa que ahorita estamos por el tema de lo que ha habido en la luz aquí en el ayuntamiento, pues nos ha retrasado para entregarla y ya formalmente a secretaría, pero yo creo que esta semana ya la vamos a entregar, ya la tenemos nosotros lista.
15: Hugo Auditorio, el regidor Francisco Molina planteaba que a veces en este tipo de casos, pues los adultos mayores se pierden, pasan días, ya sea en un hospital o en la Dirección de Seguridad Pública, y nadie sabe quiénes son. Por eso se justificaría la creación de esta alerta Silver, Hugo.
12: Pues bueno, ahí está interesante esto que propone el regidor, y sobre todo pues tomando en cuenta, sí hay casos incluso conocidos luego en las colonias, en las comunidades de adultos mayores que pues llega a ser recurrente pues que se salgan porque pues viven solos o a lo mejor viven con los hijos, hijas, nietos, no sé, etcétera, pero pues salen a trabajar, pues no, y hay momentos o hay lapsos en los que se quedan solos estos adultos mayores y es recurrente que luego de repente pues precisamente se salgan y no los localicen y están en ese riesgo, vamos a decirlo, ¿no? Entonces sí se vuelve de repente necesario pues como tener un padrón de quienes están en mayor riesgo de una situación como esas, y pues ahí interesante lo que comenta el regidor Molina al respecto. Bueno, el mismo regidor Francisco Molina habló de esta iniciativa, ¿no?, para sancionar a quienes tiran basura en Mexicali, particularmente pues que van y avientan allá desechos de todo tipo a lotes baldíos, casas abandonadas, drenes, etcétera.
15: Así es, Hugo Auditorio, le preguntamos al regidor Francisco Molina qué había pasado con esta iniciativa que en coordinación con la diputada Tejeda estaban trabajando en contra de lo que denominaron en contra de los cochinones. Pues nos platicó el regidor Francisco Molina que pronto será presentada en comisión para su análisis y para que los regidores, los ediles, lo evalúen, sumen más aspectos. Si tú me lo permites, Hugo, vamos a escuchar al regidor Francisco Molina.
16: Sí, Bueno, saben, y se fijo, como te dije, también el problema ha sido ahorita el tema de la luz. Ya la metimos, ya la tienen en secretaría, estamos esperando nomás que nos la reboten para que ya nos den la luz verde y empezar a seguir trabajándola con las mesas de trabajo para tenerla. ¿Cómo podrás describir cómo fue recibida esta iniciativa? Creo que tiene que ver con las personas que tiran basura y todo esto. ¿Cómo fue recibida esta propuesta de la bienvenida? Mira, bueno, en la secretaría muy bien, pero también la ciudadanía. Si te miraste en las redes sociales cómo la gente sí apoyó esta iniciativa, porque al final de cuentas queremos un Mexicali limpio, queremos una ciudad limpia, queremos una colonia limpia. Ya estamos enfadados de tanta basura, tantos incendios por acumulación de basura también, que ha perjudicado a tantas gentes, que muchas veces no es ni en la casa que se quema, sino la del vecino que empieza y también en la casa de la otra. Entonces sí, es un problema muy fuerte lo que tenemos aquí en el tema de basura, y queremos realmente que la gente agarre un poquito de conciencia también de cuidar nuestra ciudad. Muchas gracias, Regio. Un saludo.
15: Hugo Auditorio, les compartimos que muy probablemente esta iniciativa se vea mañana en comisión. Mañana van a comisionar tres aspectos diferentes ahí los ediles de Mexicali, y muy probablemente pues sea una de esas la que se vaya a revisar mañana, Hugo.
17: No, pues muy bien, esperemos que sí, para que posteriormente la puedan votar en el cabildo y ya entren en efecto.
16: Es una tremenda caja.
17: Y puedan sancionar, ¿no? De una manera más firme, ¿no? A quienes ensucian la ciudad de manera deliberada, intencional, etcétera, ¿no? Bueno, en otro aspecto, el regidor del Partido Acción Nacional del PAN, Gustavo Magallanes, pues criticó este tema del asunto del exdirector de Seguridad Pública, Pedro Ariel Mendívil, considerándolo pues una caja china, como luego se dice coloquialmente, ¿no? O en el argot, y también pues que demuestra, ¿no?, que están jugando y utilizando el aparato de justicia en lo que es la autoridad estatal.
15: Así es, auditorio, tuvimos la oportunidad de platicar con el regidor Gustavo Magallanes, desde quien, desde su punto de vista, dice que este caso de el exdirector de la policía, Pedro Ariel Mendívil, pues se demostró que el gobierno está jugando con la justicia. Si tú me lo permites, Hugo, vamos a escuchar a Gustavo Magallanes.
16: Es una tremenda está jugando con la justicia. Evidentemente es una justicia. La señora fiscal dijo que tenía 3 años investigando a Pedro Ariel. Dijo una juez que dijo, mi mamá, que siempre no. Entonces, ¿a qué estamos jugando? Es evidentemente una guerra en China por todas las situaciones que ya sabemos que estaban aconteciendo aquí enfrente con la persona que despacha en el tercer piso. Desgraciadamente, es un desinterés más, es un juego político con la justicia. Y los mexicanos y los mexicanenses y los bajacalifornianos nos chupamos el pie. Te preguntas a cualquier persona y la gente dice, oye, ¿cómo que tenías 3 años con la carpeta de investigación y resulta que no la pudiste llenar bien, no la pudiste meter en documentos adecuados, contundentes para poderlo vincular al proceso? Ni eso fuiste. Es una vacilada, ¿no? Es una vacilada. Entonces, están jugando con la justicia y eso no se vale. Por eso se tienen que ir en el 27. Sí.
15: Hugo Auditorio, pues este fue el posicionamiento o la opinión del regidor Gustavo Magallanes en torno a este caso, que todavía sigue dando diversas opiniones sobre el arresto y después liberación del exdirector de la Policía Municipal de Mexicali, pero Ariel Mendívil.
17: Muy bien, pues ahí está lo que comentó el regidor del PAN, Gustavo Magallanes, en este tema. Y bueno, otra fuente ahí del Partido de Acción Nacional del PAN, que es el vocero Christopher Domínguez, es el vocero estatal del PAN, consideró que durante el gobierno de la actual gobernadora Marina del Pilar es que se desató, ¿no?, una crisis o un incremento, ¿no?, en el número de personas desaparecidas.
15: Así es, Hugo Auditorio, desde la perspectiva desde Acción Nacional y los análisis e información que ellos tienen, pues plantean o plantearon ayer que la crisis de personas desaparecidas que afecta a Baja California, pues se salió de control durante la administración de la gobernadora Marina del Pilar. Si tú me lo permites, Hugo, vamos a escuchar estas declaraciones.
18: Dejar en claro que el tema de seguridad que tenemos arreglado como el que vimos aquí en Mexicali, sino es algo que ha sucedido de manera sistemática en toda la administración de Marina del Pilar. Les voy a presentar algunas cifras, les vamos a compartir la información que aquí estamos presentando. Son datos del Registro Nacional de Personas Desaparecidas y No Localizadas del Gobierno Federal, y que hay que aclarar, es un registro dinámico, por lo que tiene variaciones dependiendo de la fecha de la consulta, porque pues pudieran aparecer las personas que para bien va hablando de un avance, pero que tenemos una crisis muy grande para California. El primer tema que queremos dejar claro tiene que ver con que el 61% de las personas desaparecidas en Baja California han sido con el gobierno de Marina del Pilar. Marina del Pilar en 2025 superó toda la cifra de 6 años del gobierno de Francisco Vega de la Madrid. Estamos hablando de la crisis más grande de desaparecidos en Baja California, de los 5.000 o más de 5.000 personas desaparecidas, más de 3.000 corresponden al gobierno de Marina del Pilar. ¿Y cuándo empieza la crisis de desaparecidos? Miren, las cifras son alarmantes porque empiezan precisamente con el gobierno de Marina del Pilar. En 2021 se reportaban 191 personas desaparecidas y el año pasado reportamos más de 1.000 personas desaparecidas. Hay un crecimiento desde que llegó Marina del Pilar al poder y cómo ha ido creciendo esta cifra aquí en Baja California.
15: Un auditorio, pues, señalamientos delicados en torno al tema de desaparecidos en Baja California. Pues dice el PAN que a la llegada de Morena y de Marina del Pilar, esto se habría incrementado, Hugo.
17: Ahí está la versión o lo que declaró el vocero del PAN a nivel estatal, Christopher Domínguez. Y bueno, continuando con estos temas, la dirigente Lisbeth Mata, dirigente del PAN en el estado, que confirmó el interés de pues quien fuera diputado por Movimiento Ciudadano, ya no está en Movimiento Ciudadano, que es Gustavo Doyos Walter, que ahora, bueno, quiere ser candidato a gobernador por el PAN.
15: Así es, Hugo Auditorio, le cuestionamos a la presidenta estatal del Partido Acción Nacional, Elizabeth Mata, que qué había pasado con esas reuniones o esas fotos que alguna vez trascendieron con Gustavo Deus y algunos operadores del PAN, y confirmó, Hugo Auditorio, que si hay un interés, que si hay pláticas para que Gustavo Hoyos pudiera participar como aspirante de Partido Acción Nacional a la gubernatura de Baja California. Si tú me lo permites, Hugo, vamos a escuchar a la líder estatal del PAN.
19: Sí, él ha hecho expresado públicamente su interés de participar en nuestro proceso. No lo ha informado si ya tuvo la oportunidad de registrarse, pero ha hecho de diferentes días ese interés. Hemos tenido, en el caso de la dirigencia estatal, una reunión específicamente con él, un diálogo puntual sobre sus expresiones, y hasta ahí va el avance. Tendremos que verificar si se ha sumado a este proceso, si se ha registrado y principalmente es de qué forma va a participar. Recordemos que él es representante popular de MC y que tendría que tomar decisiones.
20: ¿Cuál sería su interés? ¿Qué posición sería su interés de Gustavo?
19: Candidato a gobernador.
15: Auditorio, como bien lo escucharon, pues Gustavo de Hoyos estaría interesado en participar por el blanqueazul en la candidatura a la gubernatura de Baja California, Hugo.
17: Es uno de los perfiles, creo que también por ahí Héctor Osuna Jaime es otro de los que está interesado. Habían hablado de que también Margarita Flores, ¿no? Viuda, ¿no? Del senador Gustavo Sánchez también se había registrado para el tema de la gubernatura. Creo que hasta la diputada federal Eva María Vázquez, y son los que ahorita me acuerdo, ¿no? Y bueno, lo que es la alcaldía de Mexicali, aunque algunos ya le andan ahí pues haciendo el caldo gordo, ¿no? A Gustavo McAlpin, Gerardo,
12: haciendo firmas ahí de que él sería el mejor candidato del PAN, etcétera, etcétera. Pues hay otros aspirantes que se registraron, entre ellos ahí pues un viejo lobo de mar que es el dos veces exalcalde Jaime Díaz y que estaría buscando pues una tercera, ¿no?
15: Así es, Hugo Auditorio, como alguna vez lo publicamos en columna 8, de comentar o exponer que había interés del exalcalde Jaime Rafael Díaz Ochoa de participar nuevamente en este proceso interno del PAN, pues ahora el presidente del Comité Directivo Municipal de Acción Nacional, Francisco Rueda Gómez, pues confirmó que si hay interés del exalcalde en participar nuevamente por la alcaldía de Mexicali. Si tú me lo permites, Hugo, vamos a escuchar a Francisco Rueda Gómez.
20: Hablo de la convocatoria que el Comité Ejecutivo Nacional hace a nivel nacional, donde pone a la disposición de los ciudadanos el 100% de las candidaturas, se abre el recurso a través de la plataforma, como ya lo mencionó la presidenta. Tuvimos un acercamiento y encuentro con algunos de los que manifestaron su interés. Solicitando información, solicitando el método, el procedimiento e información general. Particularmente en el tema de la alcaldía de Mexicali y en el caso de algunos distritos locales también. En el caso de los distritos locales, entiendo que todavía primero tendrá que concluir la etapa municipal y del candidato a gobernador y luego iniciará la etapa de diputado. Me concentro solamente en las personas que han solicitado la información y que de alguna manera ellos nos han expresado de nueva voz su interés de participar y de inscribirse. Algunos ya me han confirmado que ya se han inscrito. Tal es el caso que señales de Modesto Ortega. Él en una primera visita nos expresó su interés y después, ya que se registró, nos informó oficialmente que se había registrado. El mismo caso es el de Jaime Díaz. Jaime Díaz el día 18 de julio nos solicitó información y nos expresó interés y su intención de participar. En el entendido que compartimos el mismo propósito pues, de atacar a este mal gobierno de Morena. Y el día 20 nos informó ya formalmente que se registró el 20 de julio a las 20:30 de la noche.
15: Hugo Auditorio, como escucharon de la propia voz de Francisco Rueda Gómez, pues el exalcalde Jaime Rafael Díaz Ochoa tendría interés de participar nuevamente en este proceso interno de Acción Nacional para ser nuevamente alcalde de la capital del estado, Hugo.
12: Bueno, pues ahí está, ¿no? Ya lo has adelantado tú en una información aquí en este mismo espacio y ahí se confirma, pues, ¿no? Que se estaría registrando el dos veces alcalde, ¿no? Jaime Díaz, buscando en este caso, pues, una tercera, ¿no? Ahí para hacer de nueva cuenta presidencial.

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4: ¿Recuerdas cuando tu perro corría como loco detrás de una pelota? Saltaba el sillón de un brinco y te recibía en la puerta con una energía que parecía no tener fin. Un día te das cuenta de que ya no corre tan rápido, que le cuesta trabajo subir las escaleras, que duerme más y come menos. Tu lomito está envejeciendo y así como él te acompañó toda la vida, ahora te toca a ti acompañarlo a él. Lo primero que hay que saber es que la vejez no es una enfermedad. Es un estado fisiológico natural que atraviesan todos los seres vivos, incluidos nuestros compañeros de cuatro patas. Pero ojo, no a todos los perros les llega la vejez al mismo tiempo. Los de raza grande, como un pastor alemán o un labrador, se consideran adultos mayores a partir de los 6 o 7 años, porque celularmente se desgastan más rápido. En cambio, los de raza pequeña, como un chihuahua o un poodle, pueden no entrar en esta etapa sino después de los 10 años. Cuando tu perro envejece, los cambios no solo son de comportamiento, su cuerpo también se deteriora. Si no se cuida adecuadamente, puede desarrollar sarcopenia, que es la pérdida progresiva de masa muscular. Esto le provoca dolores crónicos, debilidad en las patas y dificultad para levantarse o mantenerse de pie. Y el problema va más allá de las piernas. El músculo no solo sirve para caminar, también produce sustancias llamadas mioquinas, que ayudan al metabolismo y facilitan la comunicación entre el cerebro y el hígado. Cuando el músculo se pierde, todo el organismo se resiente. Además, pueden aparecer padecimientos como insuficiencia renal crónica, artritis y hasta algo parecido a la demencia senil humana, que los veterinarios llaman síndrome de disfunción cognitiva canina. Sí, los perritos también pueden olvidar dónde está su plato o desorientarse en su propia casa. Ahora, la buena noticia. Hay mucho que puedes hacer para mejorar su calidad de vida. Llévalo al veterinario al menos cada 6 meses y pide que le hagan estudios de sangre, porque el diagnóstico temprano es clave para que cualquier tratamiento sea eficaz. Mantén al día su vacunación y desparasitación. Cambia sus croquetas por unas formuladas especialmente para perros maduros, con menos proteína. Límpiales los oídos y báñalo una vez al mes. Déjale juguetes para que se entretenga y mantenga la mente activa. Y sobre todo, no lo obligues a hacer cosas que ya se le dificultan. Tenle más paciencia. Sácalo a pasear periódicamente, pero a su ritmo. Y dale el cariño que siempre mereció. Tu perro te acompañó en tus peores días sin pedir explicaciones. Ahora que le toca a él caminar más lento, es tu turno de ajustar el paso. Estos bellos seres han sido nuestros compañeros durante mucho tiempo y merecen que aumentemos los cuidados en su comida, en su ejercicio, en sus visitas al médico y en cómo los tratamos. Porque un lomito viejito no necesita que le devuelvas la juventud, necesita que lo cuides con la misma lealtad que siempre te dio. Con información del doctor Marco Antonio de Paz Campos, director del Hospital de Pequeñas Especies de la FES Cuautitlán de la UNAM. Un guión de Leonardo Santiago, con información del portal Ciencia UNAM. Les saluda Mónica Genis.
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0: Franco de Vita.
1: Santiago Cruz, desde Colombia. Gracias, papá,
0: por venir.
2: Gracias. 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

0: Muchas gracias.
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0: agárrese, machín.
1: Agárrese, machín, dice el Hueveto. Cálmate tú, Hueveto, corazón de yema.
0: Échale.
1: Corazón de yema, cara deforme. Ah, no es cierto. Es muy temprano para molestarte, Hueveto. Uh-huh. Amor y paz. Amor y paz. Uh-huh. Maestro Neri, te saludo con mucho gusto. Hueveto, te saludo con mucho gusto. Me imagino que tú me saludas con mucho gusto. Lo bueno que eres sincero. ¿No me saludas con mucho gusto? Maestro Neri, ¿lo estás oyendo? No me saluda con mucho gusto. Ya lo hice enojar.
0: ¡Sáquenlo!
1: No te pongas en ese plan. Y apenas pasan 7 minutos de las 6 de la mañana, amigos, en vivo, en directo. El mejor desayuno de la radio, Omelette Sensacional. Yeah, para todos ustedes en Globo. Valle de Mexicali, ¿cómo están? Buenos días, good morning. Sur de California, Calexico, Heber, Raleigh, Westmoreland, Hobbit, el Centro Imperial y puntos intermedios. ¿Ya estás jugando con los regalos, Maestro Neri? ¿Ya estás jugando? ¿Te gustó ese, verdad? Al rato, si un radio escucha, te lo quieres regalar, porque ya sabes que nosotros no nos llevamos los regalos, son para ustedes. Hoy tendremos varios regalos de nuestro patrocinador Protega, el lugar donde pueden surtirse todos los guardias de seguridad, así como elementos de corporaciones policíacas de cualquiera, pero también el público en general. Hoy vamos a estar regalando diferentes artículos como lámparas, lámparas muy prácticas de bolsillo, pero lámparas pro, pro, como de emergencia, como para traerlas en la guantera. Y vamos a estar regalando, en presencia de Protega, déjame dar el nombre.

0: Correcto. ¿Cómo se llama este maestro, Neri? Gas pimienta. Eso, gracias. Uy, hazlo para allá porque me da miedo. Gas pimienta de bolsillo. Pero van a estar aquí ellos a eso de las 8 de la mañana para regalarlos, especialmente a las mujeres. ¿Sí? Vamos a ver qué dice la inteligencia artificial del gas pimienta. Y sobre todo van a estar aquí ellos para regalarlos en persona y para que den instrucciones de cómo se debe usar. Ayer nos platicaban de que hay una forma errónea de que todo mundo pensamos, a lo mejor porque lo vemos en las películas, de que se echa así directamente a la cara y resulta que no. Pero bueno, estos regalos van a estar a las 8. Ya te estás adelantando, Gustavo.
1: Ya quieres su media hora.
0: Ya bájale dos rayitas tú. Pues bienvenidos. Los que ya están levantados, nos dará mucho gusto saber de ustedes a través de nuestro WhatsApp 201-8971. 201-8971. ¿Qué tengo por aquí de los Bee Gees? Permíteme tantito. Yeah, me gusta. I like it. Tiene ritmo, suena bien.

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0: Órale, a desquitar el sueldo.
1: A trabajar, más amable, por favor, huevito, a trabajar, a desquitar el sueldo. Óilo, óilo. 16 minutos después de las 6, amigos, el mejor desayuno de la radio ya les acompaña en Globo. Claro, terminando el himno nacional. Omelette sensacional. Al público madrugador. Huevito, estamos, gracias a Dios, culminando esta primera semana del mes de agosto. Faltaban 4, ahora faltan 3. Para que los niños vuelvan a la escuela. Y para los maestros les quedan 2 semanas de vacaciones, ¿eh? ¡Ajá! 2 semanas.
0: ¡Órale! ¡A desquitar el sueldo!
1: ¡Ey! No te metas con los maestros. Más respeto, ¿eh? ¡Cálmese, usted! ¡Cálmese, huevito! A los maestros, mis respetos. La chamba constante. En todo momento al pendiente, imagínate, de un grupo de niños. ¿Cómo le hacen, güero? Más toda la carga administrativa y planeación y, bueno, todo. Todo lo que tienen que hacer. Dice el huevito que si le podemos poner una canción de Juan Gabriel. ¿Es en serio, huevancio? Ok, está bien. Si tú quieres esa de Juan Gabriel, órale. Sin problema.
0: Todos cantando.
1: Órale, todos cantando.
0: Como dijo Juan Gabriel, lo que se ve no se pregunta,

0: Échale solo, muñeco.
1: Complacido, Hueveto. El Hueveto pidió esa canción, maestro Nelly. Pues, ¿qué traes tú, Hueveto?
0: Ay, Gustavo.
1: ¿Cómo van, amigos? ¿Cómo va su mañana? Ya le pegaron el brinco de la cama. ¿Cuál es el pendiente de hoy? ¿Cuál es la urgencia? ¿Qué hay que hacer? ¿Qué hay que hacer? ¿Van a la chamba? ¿Van al gimnasio? ¿Están en casa, relajados, tomando cafecito, escuchando Globo, haciéndose compañía? Platíquenos. 201-8971. Nos escuchan en el Valle de Mexicali. Nos escuchan en los Estados Unidos. ¡Ay, güero! En La Rumorosa. ¿En qué parte de la ciudad? Venga, venga, venga ese mensaje de voz de allá para acá.
0: Sí, bueno, de aquí para allá yo, de allá para acá, ¿quién?
1: Así es, Huevancio, 201-8971. Parara, pepe.
2: ¡Ay, güero!
1: Es un placer, amigos, saludarles, acompañarles. Por las mañanas se escucha el omelette. Muchas gracias a cada uno de nuestros patrocinadores. 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Hablando de güero, Alejandro Tornero, ya te levantaste. A ver si viene al programa al de las 11, maestro Nelly. ¿Será que venga hoy Alejandro Tornero? ¿Le mandamos un mensaje para levantarlo? Alejandro, te manda saludos el Hueveto. Que si vas a venir al de las 11, saludos amigo Alex, has de estar dormido, te enviamos un saludo. Uy, sí, se durmió a las 4 de la mañana, imagínate. Ay, no es cierto, ya lo estoy inventando. Saludos, amigo Alejandro, ojalá que tu agenda te permita venir a visitarnos al programa de las 11 y te echas una cantadita. Un palomazo, ¿no? 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Al ratito más detalles, con mucho gusto. ¿Vas a contar chiste, Huevancio? ¡Venga, Huevancio, Huevancio! Esta semana chistes de Huevancio y Gustavete.
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5: Oye, Huevancio, ¿para qué cierras los ojos cuando te pones crema?
0: ¿Cómo que por qué? Porque aquí en el bote dicen...
1: Parece que te dio hipo ahí. Que dice que en el bote dice Nivea. ¡Ah, Huevancio! ¡Huevancio! ¡Huevancio y Gustavete!
0: ¡Está chido!
1: Y Nerancio también. ¿Qué más te iba a decir? ¡Ah, claro, maestro Neri! Al que madruga, Dios le ayuda y los... emprendedores, iba a decir empresarios, sí, también son empresarios. Los emprendedores, los empresarios, los dueños de sus negocios, generalmente le madrugan, ¿verdad? Porque aprovechan el día al máximo. 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
1: 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Vamos al corte de Huevancio. Corte, volvemos. Volvemos de bolón ping-pong. Volvemos en menos de lo que canta un huevo. En menos de lo que canta un hueveto. ¡Cántale, hueveto!
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0: Pi.
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0: te crees el dueño del programa.
1: Oye, qué huevancio. ¿Ya pusiste la de Journey o no? ¿Cuál tenías tú? Ah, no, porque volvimos de la de Juan Gabriel. Ah, es que esa que pediste duró mucho. Por eso me perdí. ¿Por qué andas pidiendo esas canciones tan largas?
0: Órale, órale.

0: ¿cómo estás? Oh, espérate. No, Firulais. Firulais. Tranquilo. Tranquilo. Firulais. Firulais, quieto. No, Firulais. No, Firulais. Firulais.
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0: 6:42 a las 8 de la mañana vamos a tener regalos de nuestro patrocinador Protega. ¿Quién me ha robado mi pluma? Yo la tenía aquí. ¿Quién se la ha llevado? A ver, huevancio, saca la pluma. Que nadie se mueva, Aquí estaba. No, esa no es. Es una pluma viejita, pero pinta todavía bien bonito.
1: ¡Ay, güero! ¿Dónde está?
0: Acá está, ya la vi. Disculpa.
2: Disculpa, disculpa, que se ve. Ahí estoy hablando como César Évora, como habla Tachiqui.
1: ¡Ay, güero!
0: ¿Qué te iba a decir? Ah, sí, claro, Protega. 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En todo lo que necesita, hasta el silbato para el viene, viene. ¿Sí? Si no, no es lo mismo que un silbatazo, ¿no, maestro Neri? El gas pimienta. Bueno, hoy vamos a tener regalos. 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Todos los detalles. Está interesante, ¿eh? Está interesante y debe ser útil. Y puede ser muy útil, especialmente para las mujeres. Los hombres también, ¿no? Todos estamos expuestos a una situación en la calle de peligro y nos puede ayudar. Taraptarán. ¿Qué significa? No me contestaste, huevito, ¿eh? ¿Qué significa Protega? ¿Te acuerdas, maestra Neri?

0: Tararara, es que está en otro idioma, está en italiano. Italiano. La palabra protega con doble G no pertenece al español formal, en donde el verbo es proteger, sino que es una forma del verbo en italiano que significa protege, pues casi lo mismo, ¿no? ¡Taradán! Bueno, vamos a la música. Gracias, Protega, por esos obsequios. Los vamos a comenzar a regalar a las 8 de la mañana. Y los que ya se levantaron, que saluden, que nos digan que ya están en sintonía. Agüevancio 201-8971.
1: Sí, bueno, de aquí para allá yo, de allá para acá, ¿quién?
0: 201-8971. Oye, ¿viste los relámpagos, maestro Neri? ¿No los viste? Antes de las 10 yo ya estaba en casa y un hombre se miraban sabrosos los rayos. ¿A poco no lo viste? Nah. Al momento 31 grados centígrados, máxima para hoy 44. Sábado 46, otra vez, güero. Y la humedad que está del momento, humedad del 65%. Pap.
1: ¿Así o más drama?
0: Hombre, canta conmigo.

0: todos los que quieran que Gustavo se calle, que levanten la mano.
1: Ya ves, ahí está la parte que yo me sé. Pa, pa, para, para, da, da. Ahí está, ahí está. Otra vez. Otra vez. Ahí va, canta conmigo, Bobeto. Pa, pa, para. Canta conmigo, Neri. Dice. Para, pa, para. ¿Ya ves cómo sí me la sé?

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3: Huevito, a ti no te mandaron saludos.
4: Mientes.
3: Al maestro Nelly sí.
4: Mientes.
3: No, en serio, no, nunca me preguntaron por ti. Oye, ¿cómo está el maestro Nelly? No, pues qué bien. Yo dije, ahorita me van a preguntar por el huevito. Nunca me preguntaron por ti, güey.
4: Ya estuvo, dijo el plomero.
3: 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Ahí está. 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El capacitor, por la humedad, los equipos pueden llegar a descomponerse. Le llaman, tronó el equipo. No, no es que tronó el equipo, el capacitor, que esa es su chamba, ¿no? Resistir. ¿O no? ¿O esa es otra, la resistencia? ¿Esa es otra? Ay, güero, qué bueno que no soy técnico, porque está bien difícil. ¿Mande? Ah, tú sí sabes, maestra Nelly. 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
4: Ya, córtale.
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0: Al volver de la pausa, Hueveto y ríe por las mañanas. No le cambie.
1: Ni lo pienses, ey, ey, ese dedo, ey, no lo muevas, no le cambies. Después de un corte, regresamos.
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0: por las mañanas,
1: ay, sí,
0: escucho
1: mini.
0: Sensacional. Carla Carrera, saluditos a todos, buenos días.
2: Aprende, huevito. Gracias, Carlita Carrera. Qué buena actitud. Por las mañanas, escúchalo. Debes cantar con ella, huevito. ¿Lo intentamos? ¿Lo intentamos o no?
1: Uy, esa la sacaste de la nacoteca.
2: ¡Hora, grosero! Es el himno del programa Por las mañanas. Lo que pasa es que tú quieres cantar tu canción de Soy huevito, no soy perfecto. Primero canta con Carla, inténtalo y luego cantas tu canción.
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2: Ok, va sin intro, ¿eh? Truchas. ¿Alcanzas a escuchar, maestro Neri? Con ustedes, Carla Carrera y Hueveto Corazón de Yema al unísono.
1: Por las mañanas, por las mañanas.
2: ¡Eh! Espérate. ¿Y Carla? ¿Dónde está? Escuchen.
1: Por las mañanas.
0: Escucho omelette sensacional.
1: Por las mañanas.
0: Carla Carrera, saluditos a todos. Buenos días.
2: No, creo que fracasamos. No. No cuadró. Por las mañanas.
1: Ponte algo guapachoso.
2: Vamos a poner, damas y caballeros, vamos a compartir, mejor dicho, el éxito de Soy Hueveto. Y después de tu éxito, pues yo también quiero tener mi éxito y voy a decir un poema que se llama Cuando estemos viejos.
3: ¡Ay, cuero!
1: ¿Qué pasa?
2: Cuando estemos, un poema bonito dedicado a los matrimonios, a las parejas en general, enamoradas que ya tienen algún cierto tiempo y que están convencidas de que van a continuar juntas de la mano, maestro Neri. ¿Te parece? Ah, perdón, te ibas a cantar tú, ¿no, hueveto? ¡Cántale, pues!
1: ¡Kikiriki! Cantó el gallo.
2: A la cuenta de tres con ustedes, hueveto cantando y dice a la una, a las dos, a las tres. Uy.

0: Te mereces un aplauso, Huebeto. Bueno, unos aplausos. Aplauso para el señor Huebeto. Corazón de yema.
1: Dame un besito.
0: No, besito no. Aplauso, quieto, ya te emocionaste, quieto. En 2 semanas vuelven los maestros a la escuela. En 3, los niños, maestro Neri. 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
0: ¿Qué te pasa, huevancio? Que te veo enojado.
1: Pues nada, que me ha parado un policía por pasarme una luz roja.
0: Ah, ¿y qué te hizo?
1: Pues me pidió mi nombre y mi apellido.
0: ¿Y te puso la multa?
1: No, porque no se los di.
0: Huevancio, ¿y por qué no le diste tu nombre y apellido al policía?
1: Justamente, ¿y luego cómo me llamo yo?

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0: Para mis hijos. Sí, para mis hijos.
2: Paren todo, paren todo. Ahora ya la voy a dar, yo la regué. ¡Era el otro! ¡Era el de cuando estemos viejos!
3: ¡Ay, pero!
2: ¡Híjole!
4: ¡Gustavo, despierta!
2: No, sí estoy despierto, pero... Porque ya estaba listo por andar ahí con tu chiste tú, hombre. ¿Eh? No estoy dormido, no estoy dormido.
4: Gustavo está dormido.
2: Tengo los ojos cerrados porque estoy viendo para adentro nada más. Perdón, ya, otra vez. Tan bonito que había sido, ha salido la secuencia, la escaleta y todo, y me equivoqué de poema.
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2: Ay, ay, ay, huevito. Bueno, vamos a poner entonces, damas y caballeros, para ustedes este tema tan bonito que se llama... Cuando estemos viejos. Y dice, sí, porque ya lo habíamos anunciado para las parejas románticas y todo, ¿no?
0: 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Cuando estemos viejos y tiemblen mis manos al tomar las tuyas y nos falte el llanto, la risa y la bulla de estos tres diablillos que ya estarán lejos. Cuando estemos viejos, cuando estemos solos, cuando no haya nada y nos duela todo, cuando solo exista la casa vacía y anden en silencio tu sombra y la mía. Nos querremos tanto que nuestro cariño llenará la ausencia.

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0: Anet. Saludamos a Carmen. Carmen. Fardi, Isela, Mildred, los alboroteros, los amigos alboroteros. Dice Carmen, otra vez, Gus, otra vez te equivocaste terriblemente con el cambio de poema. La culpa es del Hueveto. La culpa fue de Hueveto.
1: No voy a hablar.
0: ¿Sí o no, estimado maestro Leneri? Tú eres mi testigo. Tú eres el testigo fiel. Ponemos una de Jackson 5, ¿qué dices? Bueno, vamos a huevitos rancheros. Ay, acá tengo unos huevos rancheros. No, espérate un poquito, Michael. No le podemos decir que no a nuestro don Vicente. Vamos a poner una de viernes de karaoke. Ay, güero. Ahí les va. 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
2: Gustavo Camacho, muy buenos días. Mi nombre es Rafael Padilla y te quiero pedir que le dediques el ángel de la guarda a mi nieto Antonio Guzmán Padilla. Él radica en la ciudad de Tijuana. Aunque tiene 5 meses, pero seguramente el ángel se hará presente. Y también vamos a incluir a su abuelita, Fabiola Favela, para que el angelito nos de la guarda nos cuide a todos. Saludos y bendecido viernes. Gracias.
1: Échale.
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0: Breico, breico, adelante, adelante con el reporte.
11: Gustavo, muy buenos días. Para informarte que el tren está pasando aquí por el distribuidor vial Lázaro Cárdenas y López Mateos, para que tomen precauciones. De norte a sur, para exclusiva. Para Omelette Sensacional, en exclusiva, Brenda Rodríguez.

0: Habla bien.
1: Y sigue el tren, Gustavo Camacho, ¿eh? Aquí en Distribuidor Vial, Lázaro Cárdenas y López Mateos. Brenda Rodríguez.
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0: habla bien.
2: Brenda Rodríguez.
3: Brenda, yo no fui, Gracias por ser tan amable y enviarnos, avisarnos del tren cuando detiene el tránsito en las laterales del distribuidor vial. Y no hagas eso, huevito. Tenle, por favor, respeto al público, respeto a los auspiciadores, respeto a los corresponsales, que son a la vez pues son nuestro público, se convierten en corresponsales. Si te quieres enterar de cómo el tráfico va a estar en vivo y en directo en Omelette, escucharás.
4: Si te quieres enterar de cómo el tráfico va a estar en vivo y en directo, te lo vamos a informar. A las 6 de la mañana ya tu radio prenderás y el reporte más confiable en Omelette escucharás. Para que no llegues tarde y para que no te atores. Llámanos. Ándale, Gustavo, da el teléfono. ¿Qué tal que quieran reportar un accidente o una calle cerrada o una desviación? ¡Ándale! Te estás viendo lento.
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0: ¿Y cómo dice?
1: Chilaquiles, Vilucí. ¿Te los como sin cajita o prefieres en plato? Igual, te como quieras, te cambia el rato. El antojo del día que te hace feliz. Chilaquiles, Vilucí, yeah. ¿De qué los vamos a pedir, pues, maestro Neri? Chicharrón prensado, ya, no, mejor chorizo. Y tú pides de bistec. ¿Qué dices? Todos están riquísimos. Hay una dedicatoria, pero dice que hasta las 7:40, entonces todavía no. Vamos a compartir esta de un abuelito que lo dedica hasta Tijuana. Buenos días, Tijuana. Buenos días, Baja California. Ay, bueno, se escucha bien, ¿no? Buenos días, California. Ah, no, ese es otro programa, perdón. Buenos días, La Paz. Buenos días, Monterrey, Guadalajara, Poza Rica. ¿Dónde más hay, Globo? España no. Ya se me olvidaron todas las plazas. Vamos a la aplicación. Aquí va la dedicatoria y vamos a compartir el ángel de la guarda.
2: Gustavo Camacho, muy buenos días. Mi nombre es Rafael Padilla y te quiero pedir que le dediques el ángel de la guarda a mi nieto, Antonio Guzmán Padilla. Él radica en la ciudad de Tijuana, aunque tiene 5 meses, pero seguramente el ángel se hará presente. Y también vamos a incluir a su abuelita, Fabiola Favela, para que el angelito nos de la guarda nos cuide a todos. Saludos y bendecido viernes. Gracias.

0: 7:36, vamos a compartir una canción de la rondalla de ingeniería. Esta canción está bien bonita, está poquito cortavenas. ¿Sabes quién la compuso, maestro Neri? Juan Gabriel, el que tanto te gusta, huevito. John Gabriel, Juan Gabriel.
1: Como dijo Juan Gabriel, lo que se ve no se pregunta.
0: Ay, claro. Ok. Doctor Campos, ayer estuvo aquí el doctor Campos. Me encantó el tema de ayer. Cuidado con hacerle caso a todo lo que ves en redes para bajar de peso. ¿Quién lo está diciendo? Ten cuidado, fíjate quién es. No le hagas caso a TikToks. En todo caso, busca podcast o páginas oficiales, una fuente formal. Ten cuidado, nos dijo el doctor Campos ayer, porque dicen, hombre, en consulta llegan personas platicándole los menjurjes que hacen, que porque lo vieron en TikTok y porque así van a bajar de peso. Cuidado, no. ¿Ya te convenciste de que tienes que bajar de peso? ¿Ya entendiste que la obesidad es una enfermedad por sí sola y que te va a llevar a otras, o nos puede llevar a otras enfermedades si no cuidamos, si no equilibramos, si no tratamos de crear hábitos positivos? No dejar de darnos los gustitos, claro, a todos nos encantan los taquitos, la pizza, la hamburguesa, las papitas, las palomitas y todo eso. Pero no diario, las galletas, pero no diario, en fin. Te va a ayudar a aprender a cambiar cómo te alimentas. Y como es médico, podría ayudarte en caso de ser necesario, de acuerdo a tus resultados, que te hagas en hospitales al amateur, por supuesto, tus laboratorios. En dado caso, recomendarte algún medicamento, porque él es médico. Él sí, tú no, cuidado. 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Sensacional. Bueno, aquí vamos con Rondalla de Ingeniería. Sensacional. Esa canción se llama No te buscaré, de la autoría del mismísimo Juan Gabriel.

0: Rondalla de ingeniería en el solista, nuestro amigo Carlos Zárate. Sensacional. ¿Cómo estás, amigo? Y está en sintonía, ¿eh? Y está escuchando. Y tiene un muy bonito recuerdo de esta canción, nos platica. Gracias, Carlos Zárate. Gracias por ser radioescucha y compartirnos esos recuerdos, anécdotas, formando parte de la rondalla de ingeniería de la UABC. Sensacional. 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Canta conmigo, huevito, canta conmigo. Canta conmigo o te vamos a mandar a la cochera.
1: No me hagas enojar.
0: Y en la cochera no hay refri. Se te va a cocer la yema.
1: Ay, eres un grosero.
0: No, pues canta conmigo. Ah, tenemos mensajes del público, escuchemos.
2: Hola, Gustavo y Huebeto. Mi nombre es Emma Duarte y quería felicitar a mi abuela, Rosy Rodríguez Olivares, por su cumpleaños y decirle que la quiero mucho.
1: Felicidades.
2: Gracias, saludos.
1: Las mañanitas de Huebeto para ti. Hoy por ser tu cumpleaños te las cantamos a ti.

0: Buenos días, saludos amigo. Viernes ya, gracias a Dios, a seguir cuidándonos del calor y los mejores deseos para todos. Una salsita para Luis.
1: De punta.
0: De punta a punta. Ahorita que él está en casa, yo ya voy al trabajo. Nos vemos, Mariana Llanes.

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2: 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Entonces, ¿qué, maestro Neri? ¿De qué vamos a pedir los chilaquiles?
3: Órale.
2: ¿Los prefieres en cajita o no? ¿Te los comes en cajita o prefieres en plato? Vamos a cantar otra vez. Chilaquiles, Vilusi. Una más. Una más. One, two, three. Chilaquiles, Vilusi. ¿Te los comes en cajita o prefieres en plato?
4: Como tú quieras.
2: Te cambia el rato.

0: ¡Qué gran sazón! ¡Yeah!
1: Todos cantando.
0: Ah, no le cantaste conmigo. ¡Ah! Ahí te va, Luis. Petición de tu esposa para ti, Luis. De punta a punta. Se va la baila. Hacer que volar, venga.
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0: Cortesía de Cuevas Corporación, para mañana nos podríamos ir hasta 46 grados centígrados la humedad. Vi por ahí que a lo mejor tormentas eléctricas. En el pronóstico que yo vi, dice no hay pronóstico de lluvia, pero ya saben ustedes que así nos sorprende la naturaleza en Mexicali con esas tormentas eléctricas. Considérenlo, tome sus precauciones. Lo que sí, el pronóstico mañana hasta 46 centígrados, informando Cuevas Corporación.
1: Hola Gustavo, buenos días. Por favor, si el Huebeto le puede cantar las mañanitas a mi niño Israel Simancas, que mañana cumple sus 6 añitos. Te amamos mucho, Isra. Gracias.
2: Estas son mañanitas, Gustavo, de Huebeto para ti. Hoy por ser tu cumpleaños, te las cantamos a ti. Muchas felicidades por tu cumpleaños.
3: Gus, muy buenos días. Oye, hay un choque en Lázaro Cárdenas y Tecnológico, para que tengan precaución. Como que ya movieron los carros, pero sí está un poquito lento.
2: Breiko, adelante, adelante con el reporte.
3: Gus, muy buenos días. Oye, hay un choque en Lázaro Cárdenas y la entrada hacia el Tecnológico, para que tengan precaución. Como que ya movieron los carros, pero sí está un poquito lento. No sé si es de norte, sur, de cero, oeste. Esa clase me la pinté en la primaria. Así es que es de Nuevo Mexicali hacia Centro Cívico. Yadi Rodríguez.
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2: Maestro Nelly, ilumíname, por favor.

0: Yamilet.
1: Sensacional.
2: Escasos segundos y van a ser las 8 de la mañana. Desde muy tempranito, usted que nos escucha, muchas gracias. 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Y bueno, para respaldar estos regalos, yo le pedí a nuestro amigo Alejandro Vázquez que nos acompañara en este momento de obsequiarlos, para que quien venga le podamos decir cómo se usa, porque no es para que esté al alcance de los niños. 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
3: Muy buenos días, mi querido Gustavo. Pues aquí, en este programa tan lleno de alegría, que realmente por eso me acerqué aquí, porque la verdad encuentro alegría, entusiasmo, veo muchas mamás, muchos jóvenes, realmente mexicalense que se acerca a escucharte y por esto aquí me acerqué con ustedes.
2: Muchas
3: porque
2: gracias.
3: Creo que tiene una buena comunicación, un buen diálogo con la comunidad mexicalense.
2: Hacemos contacto, llegamos, conectamos con la comunidad. Vamos a regalar, te agradezco mucho esos obsequios para nuestro público, a la persona que llegue aquí ahora mismo, antes de las 9 de la mañana, aquí a MBS Radio. Estamos en Francisco L. Montejano 2200. El gas pimienta, dice la inteligencia artificial, es un dispositivo de defensa personal no letal diseñado para incapacitar temporalmente a un atacante mediante la irritación de los ojos, la piel y las vías respiratorias. Dice la inteligencia artificial, mediante la irritación severa de los ojos, la piel y las vías respiratorias. Dice, para que este dispositivo sea una herramienta de prevención adecuada, es importante entender su funcionamiento y las medidas de seguridad básica. Este gas pimienta de bolsillo está súper compacto, muy recomendado a las mujeres, pero también a los hombres, porque nadie estamos exentos, ¿no?
3: Exentos de algo, sí.
2: En el carro, se han visto muchos videos, ¿no? De que de repente llega un pseudo limpiavirus y resulta que
3: te viene a robar.
2: Que te va a robar, o en la calle, o las mujeres, en fin, ya las situaciones ya todos las sabemos. ¿Qué le dices al público que va a venir aquí a la radio ahora mismo por estos regalos, Alejandro?
3: Mira, pues es que es una promoción que hacemos y sobre todo fortaleciendo a Protega, que Protega es seguridad en italiano, ¿eh? En italiano es Protega.
2: Sí, lo busqué, ¿qué significa Protega? Y dice, sí, no, este es del español, es italiano.
3: Italiano. Y es tú te lo ven.
2: Tú te lo ven. ¿Qué quiere decir? Tú te lo ven, ¿qué quiere decir?
3: Tú es correcto.
2: ¿Todo lo bueno?
3: Todo lo bueno.
2: ¿Sabes italiano?
3: Claro.
4: ¡Ay, claro!
2: Muy bien, perdóname.
3: Entonces, no te preocupes, fíjate que este gas es importante sobre todo para todos, hombres y mujeres, pero en especial ahora que estamos cuidando mucho a las mujeres tienen esa protección que en su bolsillo pueden llevar ese gas y usarlo. Y es muy fácil usarlo, realmente mucha gente quiere usarlo y ponerlo, aventarlo a la cara. Sale un chisguete y lo importante es soltarlo al pecho, porque en el pecho bota hacia la cara, se expande.
2: Sí, yo le decía al maestro Neri que hemos visto en las películas de que se los echan a la cara, sí. Y ¡ah, no puedo ver! Ajá. Y en eso sale corriendo mientras la persona otra no puede ver. Entonces no se avienta la cara.
3: No, a la cara no, porque como sale un chisguete, no sale en spray, sale en chisguete, entonces rebota en la cara hacia atrás. Es un rebote. Entonces en el pecho, al momento de rebotar ahí, se expande hacia arriba y es la mejor manera que le caiga a los ojos. La otra es importante, puede pasar que en casa, por jugar o cualquier que se le pueda activar a cualquier persona, es muy sencillo de quitarte el efecto.

0: enseñar a un niño no tan pequeño a cómo llegar a utilizarlo.
1: Es correcto.
0: Ante una situación así.
1: Es una medida preventiva realmente de defensa, que es lo que nos permite cuidarnos.
0: Exacto. Dice, y lo que tú me platicabas ayer, distancia de seguridad. Estos dispositivos están diseñados para ser utilizado manteniendo una distancia respecto al agresor, generalmente de 1 hasta 3 metros.
1: Uh-huh. Ya te decía yo 2, pero sí es 1 a 3 metros.
0: 1 a 3 metros.
1: Sí, ¿por qué? Porque si tú lo de muy cerca, aquí de frente, en un pequeño, y si lo tiras a la cara, el rebote te va a dar a ti, o en la cara. Entonces, por eso, a una distancia de 1 y 2 metros, 3 metros, le llega el chisguete, porque sale en chisguete, pero al pecho. Al pecho, en ese momento que bota el pecho, se expande hacia la cara. Y eso no se salva ya. Y eso que inhibe exactamente, va a inhibir a la persona.
0: Así es.
1: De inmediato.
0: Dice, el objetivo principal es generar una ventana de tiempo que permita escape inmediato y la búsqueda de ayuda a las autoridades, o sea, pedir auxilio. 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
0: 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Hay 2 monoculares. Ajá. ¿Por qué decimos monoculares? Porque no es lo mismo que binoculares. Vi es de 2.
1: Ajá.
0: Este es uno solo. Mira lejos de un solo lente. Me salió bien.
1: ¿Sí?
0: Y luego tenemos 2 lámparas, ideal para llevarla en la guantera o si te gusta también andar de camping o senderismo. Y tenemos entonces, la diferencia son de gas pimienta en 2 tamaños, ¿verdad? Esa es la única diferencia de estos 2, son los tamaños.
1: Si hay un tamaño más grande, todavía más grande para tu cajulita del carro, pero vamos a ir trayéndote más material, no es solamente esta ocasión, vamos a traer más gas lacrimógeno, bueno, gas pimienta, mejor dicho, no es lacrimógeno, gas pimienta. 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
0: Vamos a una pausa comercial, estimado Alejandro Vázquez. Adelante. 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Ya avisaste, maestro Nere, ya enfrente que nos pasen las radioescuchas. Tenemos 14 regalos, uno por persona, pero tienen que venir ya, ahora mismo, aquí a la radio. ¿Qué tanta respuesta tendremos hoy, estimado Hueveto, corazón de yema? El Hueveto quiere decir algo, Alejandro.
2: ¡Auxilio, policía!
0: Tranquilo, tranquilo. Precisamente, si no hay un policía, pero traes un gas pimienta en tu bolsa, es una ventana para que busques ayuda.
1: Uh-huh.
0: Esto me gusta, porque con Protega no solo vamos a adquirir productos, sino vamos a promover la cultura de la autoprotección, ¿no? Autoseguridad.
1: Necesitamos protegernos todos, no solamente dejárselo a las corporaciones policíacas. No tenemos un policía en cada esquina. Creo que nosotros como ciudadanos tenemos que cuidarnos, protegernos y usar las medidas preventivas de protección, de defensa, más no para agredir.
0: Es muy importante lo que acabas de comentar. No estamos promoviendo que ahora le vayas a la calle y te pongas a echarle gas pimienta a todo el mundo. No. Es en caso de alguna situación de peligro, de un ataque.
1: Un ataque, una intrusión en tu casa, cualquier situación que esté presente, sea en el carro, en tu casa.
0: Tengo una pregunta.
1: Sí.
0: Si me quiere atacar un perro en la calle.
1: ¿También?
0: ¿Le puedo?
1: ¿También?
0: ¿A un perro? Pimienta.
1: A un perro, inclusive. Si tienes tu retráctil también, lo sacas, lo estiras, aquí lo llevas colgadito y lo estiras, también lo mantienes a la distancia del perro.

0: taser también, el taser también sí para un perro, porque últimamente los perros hemos sabido que muchas, algunas personas que una mujer la mataron, ¿no?
1: Sí, sí, sí.
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1: Gus, Bebeto, atentos en 3, 2...
8: 8 con 13 minutos. Estamos en Francisco L. Montejano. Llegan por recepción, ya están avisados nuestros compañeros, les van a dar paso a la cabina. 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Está bien fácil. 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
9: Hola, Gustavo. Voy a ir a la escuela. Bye bye.
10: ¿Cómo te llamas?
9: Domina. Soy Domina.

0: Oye, Gustavo, te invito a una fiesta de 15 años.
1: Ah, vale, hombre, pero que yo los 3 meses me devuelvo. ¡Ah, qué huevantio, huevantio! Hombre, hueveto, tus chistes son más malos que... ¿Qué quema este medio? Que un pollo echado a perder.
0: Ja, ja, ja, discúlpame que me ría.
1: Ay, claro. Estás bien bravo, hueveto. 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
0: 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Sensacional. Ya están llegando. Tenemos a la primera amable señora que va a elegir un gas pimienta de bolsillo. Y nuestro amigo Alejandro Vázquez le está dando instrucciones de cómo usarlo en caso de ser necesario. Estamos en Francisco L. Montejano. Déjense venir aquí a MBS Radio. 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

0: están llegando por el gas pimienta. ¿No se han llevado los monoculares? Uno ya. Ya llevamos dos damas, un caballero. También los taxistas, también traerlo. ¿Sí? O los repartidores, que están más expuestos a que alguien se suba o se acerque a su coche, ¿verdad?
1: Los camiones de transporte de personal también.
0: Está aquí Alejandro Vázquez, es el especialista en tema de generar esa cultura de autoprotección. Protega en nuestro patrocinador y hoy nos trajo estos regalazos. Una madre de familia de las que vino dijo, mi hija va a entrar a la universidad.
1: Es correcto.
0: Se han visto también desafortunadamente situaciones, no vamos a hablar de ellas, ustedes mucho ya las conocen. Pero sí queremos permear este mensaje de autoprotección, sobre todo pues en las muchachitas, en las damas. No en cualquier lugar lo vas a llevar. Si tú sabes que vas a salir, que vas a ir a un lugar donde, ay, no, mejor sí me voy a llevar mi gas pimienta. Uh-huh. Eso ya es elección de cada quien, ¿no? No es que lo traigas todo el tiempo contigo, pero si sabes que va a ser una situación de posible... Que te dé pendiente, pues. O como la señora, su hija apenas viene a la universidad, se va a comenzar a contextualizar, a conocer, le puede dar seguridad. O si sabes que andas o en tu trayecto, ¿cuántas personas a las 5 de la mañana ya están esperando el camión? Yo las he visto porque yo llego aquí 5:30 y pues no sabes quién te pueda llegar, ¿no?
1: Fíjate que yo cuando estuve 7 años en el Comité Ciudadano, fui presidente del Comité Ciudadano aquí en Mexicali, visité muchas colonias y la gente reclamaba que en la época de invierno, que oscurece mucho más temprano, que a veces cuando llegan a su casa o van saliendo, exactamente es donde asaltan a la gente esperando el camión. Entonces es importante buscar la manera de cómo protegerte. No podemos tener un policía, como dices hace rato, un policía en cada esquina. Pero sí, somos un ciudadano que nos preparamos, sabemos cómo capacitarnos y cómo prevenir, vamos a poder. Como yo le echaba a andar aquel, el vecino vigilante.
0: Importantísimo, sí, también.
1: El vecino vigilante, entre los vecinos podemos cuidarnos y sabemos quién vive enfrente. Hay un tema muy importante con ese tema. Entonces, si nosotros buscamos la manera de protegernos a sí mismos y entre comunidad, tenemos una gran respuesta en beneficio de la seguridad.
0: Excelente, mi estimado Alejandro. Oye, te regalo unos minutos porque, mira, están llegando más.
1: ¿Ah, sí?
0: Y yo les sigo acá con el changarro porque el hueveto no me ayuda. ¿Sí? Es que él está aquí, él es el experto. Aquí tenemos a una señora bonita, ya aprendió el maestro en él y ya está dando asesorías y todo el rollo. Él es el maestro de Anel. ¿Qué pasa el invitado, men? Decir es tan amable. Gracias ahí.
2: ¡Ay, claro!
0: 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Salvador, ¿cómo estás? Salvador Ramírez, te mando un gran saludo. 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Saludos, estimado Chava Ramírez. Alejandro Vázquez, te agradezco enormemente tu tiempo. ¿Ya aprendiste, maestro Nelly? Por ya, si siguen no, llegando
1: está.
0: Por...
1: Está preparado, el maestro Nelly está súper preparado.
0: Ya está capacitado, siguen llegando. Pásele. Oye, estimado Alejandro Vázquez, estaba rapidísimo.
1: Sí.
0: Esto es importante. ¿De qué se compone el gas pimienta? Escuchen ustedes. Es que hice la tarea, así me puse a investigar.
1: Ajá.
0: Es extraído de chiles picantes.
1: Es correcto. Es
0: tómala. Correcto. Alguien preguntaba, oye, ¿y eso es legal?
1: Sí, el gas lacrimógeno que usan para las emboscadas y en Estados Unidos, ese sí es ilegal. Pero el gas pimienta, como son chiles, exactamente...
0: Es chile.
1: Es chile.
0: Ajá. Caballero, ¿cómo está?
2: Bien y de buenas.
0: Eso.
1: Bien, gracias. Bienvenido, Jalón.
0: Gracias por venir. Entonces, sí es legal y ojo, es extraído de los chiles picantes. Es un químico extraído de los chiles, picantes. Y lo otro es, con esto vamos a cerrar, súper importantísimo. ¿Qué pasa si sin querer queriendo en el carro o en casa
1: se activó?
0: Trae un segurito, ¿eh? Ahí, le estamos indicando aquí en persona cómo se usa. Con agua se quita.
1: Con agua se quita. Agua. Abundante agua en los ojos, en la cara.
0: Gracias.
1: Hasta luego, Clevin.
0: Con abundante agua.
1: Abundante agua, con eso se quita. No hay más, no tiene ninguna contraindicación que afecte a la vista, nada. No afecta nada.
0: Como dice, es una ventana nada más de seguridad en situación de peligro. Taxistas, repartidores, choferes, damas, muchachas.
1: Así es.
0: Los que salen a caminar también de madrugada, también, y que te sale un perro.
1: También.
0: Que tú dices, este perro viene sobre mí.
1: Con permiso.
0: Pues ni modo, ahí le va su...
1: Hablaba del taser también, que si era permitido, ¿no?
0: Es cierto, preguntaron taser, también.
1: ¿Sí? Preguntaron por ahí, y el taser está permitido, ¿de acuerdo? No es el taser que está regulado, ese que usa con una pistola, que usa en Estados Unidos, porque tiene una descarga muy fuerte, ahí sí la gente la tira. Este no, este taser, recuerden que es preventivo. Tú das el obturador, lo apachuras y sale una descarga fuerte y la gente acá ya sabe que va a recibir una descarga y mejor se detiene. Si es necesario en el forcejeo, puedes usarlo. No le va a pasar nada porque no tiene una descarga, es de 120 máximo, ¿ok? Entonces creo que no tiene ninguna... Es como si metes el dedo
0: Da un toque, ¿no?
1: Un toque, nomás un toquecito, pero como es de choque fuerte nomás, sientes el ramalazo y eso te impacta. Pero el chiste es, suelce la descarga, enseñas que estoy protegido, abusado, que te va a tocar uno. Y la gente ya es defenderse, abusado que es defenderse, no buscar atacar a la persona. Porque nos están atacando y con eso es buscar la manera de cómo protegernos y detener al delincuente o quien nos quiere agredir.
0: Oye, tengo una pregunta, Alex. Sí. ¿Crees que me sirva para defenderme del hueveto?
3: ¡Auxilio! ¡Policía!
1: Pues mira, si hueveto se pone así a veces grosero contigo, se pone por así, que se pone canijo...
0: Nomás le voy a decir, a ver, mira, síguele y aquí tengo mi taser mi gas pimienta.
1: Sí, hueveto sabe que se va a controlar, te lo apuesto. Se endereza porque se endereza. Es como el zapatazo. Eso va a ser como el zapatazo del guarachazo.
0: Como la chancla voladora. Voy a aventar la chancla. Ándele, hueveto. No que no te ponías sosiego. No que no te ponías en paz. ¿Qué? ¿Qué traes tú? Mira, se quiere poner agresivo el hueveto, ¿eh?
3: Cálmate.
0: Cálmate tú porque aquí tengo mi gas pimienta, ¿eh? ¿Cuántos nos quedan, maestro Lenderi? ¿Cuántos quedan? Seis,
1: ya van. Pues te los dejo ya, y aquí ya mi maestro Neri ya sabe cuál es la técnica y cómo explicar.
0: Ya lo explicó muy bien, ya sabe.
1: Bien, ¿no? Tenemos la información. Y seguiremos exactamente trabajando y trayendo más productos para toda la gente que te escucha. Y nos beneficiamos todos, tanto el ciudadano como nosotros se protega. Y así es como es aquí lo que es sensacional, omelette sensacional.
0: Y con Roberto. Por las mañanas
1: con Gustavo
0: Camacho. Ah, qué buen muchacho. Y no te portes gacho porque te echo un vistacho de gas pimientacho. De gas pimientacho y vas a sentir bien gacho.
3: ¡Ay, güero!
0: No, ya, este es serio. Gracias, Alejandro, que tengas excelente. Alejandro Vázquez.
1: Igualmente, Gustavo, y aquí al maestro Neri, muchas gracias. Y a Hueveto, que ya lo vi que salió corriendo, pero bueno, lo regañaste, ni modo.
0: Sí, agarró la onda. Recuerden que Alejandro Vázquez, además de ser el presidente pues de esta empresa, él ha sido dos ocasiones,
1: fue dos. Entré exactamente un año en la época de Pérez Tejada, con Jaime Díaz tuve 3 años y con Gustavo Sánchez Vázquez, que en paz descanse, nuestro senador, 3 años. Prácticamente 7 años en el Comité Ciudadano, cuando son 3 años nomás la administración.
0: En el Comité Ciudadano
1: de Pública de Mexicali, del municipio de Mexicali, y a la vez fui consejero del Consejo Estatal.
0: O sea, tiene el conocimiento y se ha dedicado pues a promover la seguridad, blancos fáciles.
1: En las colonias trabajamos, fueron 480 colonias en Mexicali que trabajamos, donde llevamos la seguridad en coordinación con las autoridades policíacas de la Fiscalía, en aquel entonces era Procuraduría de Justicia, la Secretaría de Seguridad Pública, con la Secretaría Ciudadana, y íbamos en grupo, en coordinación para atender las colonias y minimizar el riesgo que tenían las personas en robo, en situación de afuera de las escuelas, que había jóvenes haciendo desmanes o lo que son los pandillerismos, muchas cosas que estamos buscando la manera en beneficio y cómo protegernos unos a otros. Entonces, estoy para servirte, para la gente que quiera saber. Nosotros manejamos mucho lo que es el programa del vecino vigilante, y que eso lo maneja, sigue manejando el Comité Ciudadano, que sigue actualmente trabajando, y que la verdad es un beneficio para la comunidad, que no se debe olvidar, porque es parte del sector empresarial y de la misma ayuntamiento, porque es del ayuntamiento, una labor del ayuntamiento honoraria, y también el sector empresarial como un apoyo.
0: Fantástico, mira nada más toda la información que hoy obtenimos esta mañana, que hemos obtenido ya. Gracias de nuevo, Alejandro Vázquez, excelente fin de semana.
1: Igualmente, un placer.
0: Una pequeña pausa, volvemos, y todavía hay gas pimienta, déjate venir por él, es de bolsillo para damo, caballero, taxista, público en general, para niños no, por supuesto, y aquí el maestro Neri les va a decir cómo utilizarlo. Nuestros contactos en Omelette Sensacional.

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0: 18 minutos y las 9 de la mañana. Sensacional. La ganadora de Vilusi de ayer, Chilaquiles Box Express, dice: gracias, good morning, excelente atención. Alma Lilia, la ganadora de ayer, hasta foto mandó del lugar. ¡Órale, qué buena onda! Muchas gracias por haber ido. 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Ramírez y Asociados, agentes de seguros, presentando Omelet Sensacional. ¿Cómo estás, Armando Martínez? Armando Martínez Lee, reconocido abogado y es mi amigo. Saludos, amigo Armando Martínez Lee. Pórtate bien, pórtate bien. ¿Cuántos gas pimienta nos quedaron? 4 o 5, maestra Nelly. 5. ¿Quieres uno? Es cortesía de Protega. Aquí te esperamos en la radio. Francisco L. Montejano, número 2200. Óyeme tú, huevito, corazón de yema. ¿Qué estás esperando para contar chiste? ¡Ponte a trabajar!
1: Cuando me pagues, me dices qué hacer, fíjate.
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3: 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Oye, huevancio, ¿para qué cierras los ojos cuando te pones crema?
1: ¿Cómo que por qué? Porque aquí en el bote dicen...

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0: 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Temperatura actual en Mexicali de 34 grados centígrados, con una humedad del 48%, sensación térmica de 39 grados centígrados, y apenas son las 8:47. Máxima para hoy 44, la más alta sería para mañana sábado con 46. Pronóstico 46 a la máxima. Próxima semana, a partir del martes, máximas de 41 a 42 centígrados. Baja poquito, pero lo que ahora estamos disfrutando de la humedad. Sí, porque hay que encontrarle el lado bueno a todo, ¿verdad, maestro Neri? 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

0: Saludamos a Eric Herrera. Él se reporta acá en el WhatsApp de cabina. Dice, buenos días a todos los radioescuchas. Qué bueno que invitan a personas que traen un buen mensaje, como convertirnos en mejores ciudadanos. Manejen tranquilos, dice, eviten accidentes. Ay, güero. ¿Cómo estás, amigo Eric Herrera? En sintonía de Globo y Omelette Sensacional. Vámonos a desayunar, huevito. 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Cuéntanos un chiste y después del chiste, otro chiste, huevito. ¿No le hace que sea malo? ¿No le hace que sea malo?
1: Ay, Diosito.
0: Bueno, ¿lo vas a contar o no lo vas a contar?
1: Ay, cuando quieras, ¿eh?
0: ¿Qué te pasa, huevancio? Que te veo enojado.
1: Pues nada, que me ha parado un policía por pasarme una luz roja.
0: Ah, ¿y qué te hizo?
1: Pues me pidió mi nombre y mi apellido.
0: ¿Y te puso la multa?
1: No, porque no se los di.
0: Huevancio, ¿y por qué no le diste tu nombre y apellido al policía?
1: Justamente, ¿y luego cómo me llamo yo?
0: Ah, qué huevancio, huevancio, Gustavete y Nerancio. ¿Tú eres Nerancio, Valery? Nerancio, Nerancio. ¿Que no ha visto al huevo, al hueveto? 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
0: 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Es viernes, algo de los Creedence, dedicado al Club Stanks de Mexicali. Aquí van los Creedence.
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9: Ladies and gentlemen, ya nos vamos. Damas y caballeros, ha sido un placer. Esperemos que nuestro show de radio haya sido de su agrado. Gracias, gracias. Sensacional. Qué bueno que les gustó la canción a mis amigos del Club Stanks de Mexicali. Le deseamos que se siga recuperando como va hasta el momento su presidente Eric Herrera, amigo. Hoy creo que viene por un gas pimienta ese señor. Tú lo tienes, maestro Neri. Gracias. Dale por él, dile que pase, no hay problema. Gracias, maestro Neri. Hoy, en exclusiva, viene al programa de las 11 Alejandro Tornero y viene a recordar al público que hoy en la noche va a estar en Baja Guayne. ¿Cómo se llama usted, caballero? ¿Cuál es vuestro nombre?
10: ¿Cómo se llama?
11: Ricardo, gracias.
9: ¿Cómo está, Ricardo? Gracias por escucharnos. Te dejo en buenas manos con el maestro Lenedi para que te explique lo del gas pimienta. Bien, gracias a Protega. 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Oye, que vamos a ver al Alex. Así dicen. Vamos a escuchar al Alex. A Alejandro Tornero. 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Déjate confirmo el horario, espérame, no me voy a equivocar. ¿Dónde quedó? Ya te leí. 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
10: Ahora no. Hoy no, mañana sí.
9: 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Y Baja Wine, 10 de la mañana a 12 de la medianoche. Pórtate bien, Armando Martínez Lee, pórtate bien. Ah, qué mi amigo Armando.
0: Buenos y bendecidos días, Gustavo. Hoy desperté tarde, casi no alcanzó el ángel de la guarda. Pero ya voy en camino para Almater. Te escucho de 11 a 12, siempre fiel escuchándote. Que tengas bonito día y bonito fin de semana. Estamos en contacto. Bye.
9: Que le vaya muy bien, señora Lupita, ahí en Almater. Ella va a un procedimiento que tiene que hacer al menos dos veces por semana, ahí en Especialidades La Torre de Almater. Que le vaya muy bien, señora Lupita, y gracias por permitirnos ser su compañía de lunes a viernes en Omelet. Y si ese tiempo pudiera volver, sigue ganando por gas pimienta. ¿Cuántos quedan, maestro Laneri? ¿Ya es el ser último? Con ella se llama Angélica Parada, se ha llevado el último gas pimienta cortesía de Protega. Ellos vinieron a decirnos cómo se usa para poderles decir a ustedes. Y les invito a que lean ahí en internet también cómo se debe usar, si quieren ver videos o más información. Es un químico derivado de chiles picantes. No es gas lacrimógeno, no, es gas pimienta. Que te puede servir de protección ante, pues, una situación de ataque hasta de un perro que se te deje venir. 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

0: Amigos, gracias. Hasta las 11, si ese tiempo pudiera volver. Gracias, maestro Neri. Gracias, Hueveto. Ponte a trabajar, Hueveto.
1: ¡Ay, güero!
0: Venga. Can you feel it? Can you feel it? Siéntelo, Hueveto, siéntelo.
1: Cálmate.
0: ¿Qué? ¿Así, así es la canción?

0: gracias.
1: Gracias.
0: Gracias.
1: Gracias, gracias.
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3: Gracias a Dios, es viernes, señores, señores. Oh, buenos días.
4: Yeah. Ya no es chiquito, ya creció. Buenos días. Bazooka Joe, Joe.
3: Es correcto.
4: Joe.
3: Ya no es viernes chiquito, ya es el viernes normal.
4: No,
3: gracias
4: no.
3: A Dios, es viernes 7 de agosto. Se acaba la primera semana del mes. Y bueno, saludamos a toda la gente que nos escucha en la República Mexicana y más allá de nuestras fronteras. Hoy tenemos en la sección El Café Balanceado a nuestra nutrióloga de cabecera, Valeria Rubio. Además de que hoy estará con nosotros Emilio Osorio, que viene a hablarnos de sus proyectos en puerta y a ver si le podemos preguntar pues, de cuando estuvo en la Casa de los Famosos.
4: Oye, y también nos va a acompañar Mario Guerra, que nos va a hablar del gaslighting. Hoy es Día Mundial de los Faros. ¿Sabías que había un Día Mundial de los Faros?
3: No sabía.
4: Estos que están frente a los océanos imponentes, que sirven de guía a las embarcaciones en las noches y en los días de tormenta. No crea que los faros de su coche, no.
3: Es correcto. Y un día como hoy, pero en 1959, fue el lanzamiento del Explorer 6 allá en Estados Unidos con el fin de tomar la primera foto de la Tierra desde un satélite.
4: O sea, para apoyar eso de que sí, la Tierra sí es redonda.
3: Es correcto. No. Y hoy celebramos también a Pepe Aguilar, este cantante mexicano que está cumpliendo 58 años.
4: Y a nuestro querido Carlos Vives, que también canta un vallenato sabrosísimo, que cumple 64 años el día de hoy. O sea, comparten cumpleaños Carlos Vives y Pepe Aguilar.
3: Así es. Y bueno, hoy vamos a estar hablando del defecto que más trabajo te ha costado aceptar de ti. Y vamos precisamente con Carlos Vives y Shakira, con esto que se llama La Bicicleta, un clásico que solamente pueden escuchar aquí, en el Café Globo, donde hay éxitos
4: todo el día.

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4: Nos vamos ahora con nuestra endulzada del día, querido público.
5: Y esta endulzada de hoy sí me encanta. Y además, yo se la voy a poner a mi café el día de hoy porque se trata de valentía.
4: Exacto. La valentía es la fuerza interior que nos impulsa a seguir adelante, incluso cuando sentimos miedo. No significa no tener temor, sino decidir que nuestros sueños, valores y metas son más importantes que ese miedo.
5: Y yo estoy completamente de acuerdo, hay que ser valiente. Bueno, hasta hay una película con la endulzada del día de hoy de Disney. Ajá. Brave, exacto. Valiente. Me fascina porque la valentía es algo que te da el corazón. No creo que sea algo que tú mismo te puedas inventar, sino que te nace del corazón y ya lo externas hacia los demás. ¿No crees, Bazooka?
4: Así es, eres una mujer valiente tú, ¿no?
5: Hay que serlo. En esta vida hay que ser valiente, hay que superar los miedos. Y qué rico, qué a gusto se siente cuando superas esos miedos, la verdad.
4: Es correcto, hay que ser valiente, ya saben, no es la ausencia de temor, sino actuar a pesar de él, ¿no?
5: Exacto.
4: Valentía es nuestra endulzada del día. Por eso dame una V.
5: V.
4: Dame una A.
5: A.
4: Dame un lentía. ¿Qué dice?
5: Lentía. Valentía.
4: Valentía. Valentía, señores, señores. Así es que el día de hoy usted salga valiente. O sea, nada de temeroso, nada de la cola entre las patas.
5: Nada
4: de jorobado, viendo al piso, arrastrando los pies. Nada de eso.
5: Valiente como Mariana Ochoa, que se metió a la casa de los famosos. Exacto. Con esa valentía, caray.
4: Así es. Bueno, pues hoy valentía es la endulzada del día. Vámonos con más música. Están escuchando esto que es el Café Globo y aquí hay éxito.
5: Todo el día.

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2: Estamos de vuelta en esto que es el Café Globo, Michelita con gomita.
3: Bazooka, Joe.
2: ¿De qué vamos a hablar el día de hoy?
3: El tema del día de hoy es el defecto que más trabajo te ha costado aceptar de ti. Uy, qué fuerte, andamos intensos en esta semana.
2: Intensos. ¿Algo nos quieres platicar, yo Cervantes?
3: ¿Todo bien en casa, Joss? Oye, pues Rocío dice que excelente día para todos nosotros, que nos escucha desde Monterrey, y que el defecto que más le ha costado aceptar es que se toma todo demasiado personal. Ay, pues el maestro Miguel Ruiz te ayuda con sus libros. Que no te tomes las cosas personales. No es fácil.
2: A mí también me cuesta trabajo. Pues si te lo están diciendo, si alguien te está diciendo algo, pues güey, te lo está diciendo esa persona.
3: No, pero es que acuérdate que lo que habla la boca de esa persona es de lo que tiene lleno el corazón. O sea, no tiene nada que ver contigo. Tú eres espejo de la persona y entonces lo que te choca, te checa. Y tienes que poner ojo porque ahí reconoces. Y es cuando dices, ah, mira, sí, sí me lo estoy tomando personal. ¿Quién sabe que la haya pasado el señor a la señora esa? Y pues yo estoy pensando que es todo acerca de mí, pero no. El mundo no gira a nuestro alrededor, Bazooka. Te tengo la pésima.
2: Qué bueno. Qué bueno que no gira a nuestro alrededor. Dicen por acá, desde la Ciudad de México, le saluda y apoya a la familia Fragoso. Aquí le saluda Paco. Me tardé años en aceptar que soy muy orgulloso y me cuesta muchísimo pedir perdón.
3: Qué difícil es, ¿verdad? Que te perdone Dios, dicen por ahí, pero no. El perdón es para uno mismo, siento yo. No estás perdonando a la otra persona. Estás perdonándote a ti por haberte puesto en la posición de que la otra persona te pudiera hacer daño.
2: Es correcto, y yo no soy Dios para perdonar.
3: Así es.
2: Así tal es que cual. No perdono, fíjate.
3: Pues qué bueno, cada quien. Más? Tú como Nicola. Oye, soy Dalia y le saludo desde Poza Rica. El mío es que le doy demasiadas vueltas a todo y termino agotándome mentalmente yo sola. Qué difícil es eso. O sea, cuando estás como vaca rumié los pensamientos, llega un momento que ya quieres tirar todo a la basura. No es padre hacer eso. Hay que detectarlo, hay que reconocerlo y hay que modificar ese patrón, porque si no, después pasa justo lo que dice Dalia. Te agotas mentalmente y ya no hay manera de echarlo para atrás. Oye, espero que todo el equipo se encuentre muy bien, dice Minerva. Los escucho desde Monterrey. Me cuesta aceptar que prometo más de lo que realmente puedo hacer. Híjole, esa es como un común denominador de todos estos chicos que te están cortejando y que te quieren conquistar, pero de una mujer. Oye, Dalia, no andes prometiendo cosas que no puedes cumplir, por favor.
2: Es correcto. No prometas lo que no puedes cumplir. Con eso nos quedamos y nos tenemos que ir a un corte comercial. Ahorita regresamos al Café Globo, donde hay éxitos
3: todo el día.
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2: ¿Qué tal, amigos de Café Globo? Bueno, pues como cada semana tenemos a nuestra nutrióloga de cabecera para seguir con estos temas, pues, de nutrición, de estilo de vida y demás, ¿no? Ella es nutrióloga clínica, tiene más de 25 años de experiencia y es una crack. Por eso la tenemos aquí en el Café Globo, Valeria Rubio.
3: Gracias por lo de crack. Venga. Gracias, gracias. Hola, chicos.
2: Oye, vamos a hablar de las comidas fit fuera de casa. ¿Existen?
3: Existen. ¿Cómo te caería un pozolito?
2: No, me caería muy bien. Me caería de perlas ahorita, la verdad.
3: Fíjate que pensamos.
2: ¿Hay pozole light? ¿Hay pozole fit?
3: El pozole es mucho mejor que irte a comprar una pizza, una hamburguesa de estas comidas rápidas. O sea, el pozole tiene carbohidrato, que es el maíz, carnita, que puede ser pollo, puede ser cerdo, proteína y verdura, lechuga, o sea, tiene grasa. Ya en algún momento haremos un programa sobre ese tipo de grasas que hemos satanizado por muchos años y que ya han visto que no.
2: Porque el pozole se hace con la cabeza del puerco.
3: Pero no es, exacto. Pero
2: ¿tiene mucha grasa o no?
3: Tiene grasa, sí, sí tiene grasa, pero se ha visto que realmente el tipo de grasa que es la que aumenta los niveles de colesterol, la que provoca el hígado graso, la que aumenta las enfermedades cardiovasculares, son las grasas trans, que son las grasas que utilizan en la comida rápida, en las galletas, en justo todo lo que haces de manera rápida en estas cadenas. Estas y los helados, las donas, entonces ese tipo de grasas son los que realmente, bueno, en exceso provocan todos estos padecimientos o complicaciones que te decía. Entonces, un pozolito, unos tacos de bistec, unos tacos incluso de pastor, unos taquitos sudados.
2: Neta, a ver, ¿cómo taquitos sudados? ¿Qué te pasa, Valeria?
3: Valeria, ten razón.
2: O sea, Valeria, ten razón. O sea, estos nos han dicho toda la vida que no.
3: ¿Qué pasa, esa nutrióloga loca?
2: O sea, el taco de canasta, como le llamamos aquí en la Ciudad de México, sudado, como le llaman en Guadalajara, está lleno de grasa.
3: Pero es taco de frijol, es carbohidrato y es proteína. Sí tiene grasa.
2: El de chicharrón, que me dices que es mi favorito.
3: Tiene grasa también.
2: Mucha grasa.
3: Pero a ver, para un tema, por ejemplo, de triglicéridos, de control de glucosa, de hígado graso, es mucho mejor el taco de chicharrón a una hamburguesa con catsup. O a una ensalada, ojo, que muchas veces que pensamos que
2: es saludable,
3: comer saludable,
2: pero cuando le echas el aderezo ya valió, ¿no?
3: Aderezo ranch, mil islas, todos los aderezos están cargados de harina, o sea, cargados de espesante, de harina y de grasa. Luego le pones que crutones, ¿no? Que es pan, pero está frito. Hay veces que le ponen tocino. Entonces, dices, es un ensaladón delicioso, pero es mucho mejor echarte unos tacos de canasta o sudados.
2: ¿Es neta?
3: De frijol o
2: cualquier cosa, voy a ir aquí con la de que venden los tacos de canasta aquí afuera y yo voy a decir, estoy comiendo light.
3: ¿Sabes qué? A mí me dijo la nutrióloga.
2: Que mejor tus tacos que una hamburguesota.
3: Con catsup. Ahora, si es una hamburguesa más casera, estoy hablando de estas cadenas de comida rápida, que es la comida no tiene alto calidad nutricional. Una hamburguesa, ahí les va, ya estoy hasta salivando. El pan, la carne, lechuguita, jitomate, mostaza, y le pones unos minis de catsup. Siempre pidan su aderezo aparte.
2: A mí no me gusta la catsup, no te preocupes.
3: Ah, perfecto. Y en vez de papas, la pides con una ensalada.
2: Ahí las papas sí son terrible, terrible bomba, ¿no? O sea, es lo peor que puedes comer. Papas fritas.
3: Sí, papas fritas. Yo, por ejemplo, las puedes hacer en casa, en un air fryer, o la puedes hacer fritas, pero con muy poquitito aceite. Aquí el problema, insisto, es en esta comida rápida, donde el aceite lo recalientan, está tatemado. Y porque la papa al final de cuentas es carbohidrato, yo lo doy en mis planes de alimentación en vez de arroz o en vez de tortilla o en vez de pan, pues la papa es un súper carbohidrato, ¿no? Pero si está frito en un aceite que lleva refrito muchísimo tiempo, pues ya está esa grasa súper saturada y ya no es buena. Entonces, una ensalada una hamburguesa con una ensalada en vez de una hamburguesa con unas papas y tu refresco light en vez de un refresco normal, fue una comida, digamos, mucho más saludable de lo que sería comerte una hamburguesa con unas papas y un refresco. O sea, te baja la mitad o mucho más la cantidad de azúcar, la cantidad de grasa y por ende salud, ¿no? Los tacos de birria con unas papas y un refresco. O sea, te baja la mitad o mucho más la cantidad de azúcar, la cantidad de grasa y por ende salud, ¿no? Los tacos de bistec, tacos si le pones verdura y le pones nopalitos.
2: Aguacate,
3: por supuesto, una torta de jamón con queso Oaxaca, aguacate, lechuga. Y
2: que el jamón ya estaba catalogado como cancerígeno.
3: Sí, es que hay mucha desinformación con esto. No es que comer jamón te dé cáncer. Comer jamón en exceso, este estudio también se hizo en animales.
2: ¿Pero es que qué es exceso? O sea, nitratos. Si yo por ejemplo,
3: dos veces por semana.
2: No, soy soltero y solo compro jamón, queso, pan, mayonesa, o sea,
3: atún.
2: Solo como sincronizadas y sándwiches en la cena o en la mañana.
3: Cambia.
2: Ahora ya ahorita le cambié y ya estoy intentando comer más saludable. O sea, es que frijoles, ¿tú crees que me voy a poner a hacer frijoles? Como
3: no,
2: de los refritos del súper.
3: Está bien los frijoles de
2: los de bolsa.
3: Los de bolsa o los de lata, que son frijoles cocidos, y es una súper buena fuente de proteína. Entonces, un día le pones jamón, otro día le pones frijoles, otro día te haces una ensalada de atún, otro día unas sardinas. O sea, cuando eres soltero o flojo para cocinar,
2: sí,
3: hay
2: cierto,
3: muchas
2: las dos
3: opciones.
2: Cosas.
3: Hay muchas opciones para hacer así. Es más, ahí te va. Un día a la semana que te vayas a comprar verdura. ¿Comes en tu casa o comes fuera?
2: Muy poco, como generalmente.
3: Pero
2: en la calle.
3: Pero cenas en la calle.
2: Ceno a veces en mi casa.
3: Exacto. Tratar de que por lo menos una de las tres comidas las hagas en casa. Desayuno se llamaba, comida se llamaba, cena tengo que llegar a comer a mi casa. Y entonces, ¿qué vas a tener en tu casa? Uno, verduras. Pueden ser verduras congeladas. O sea, las verduras congeladas lo único que tienen es un método de conservación que es bastante saludable. Entonces, puedes tener verduras congeladas, ahí tienes tu porción. Hay verduras que si tú las compras en domingo, te duran una semana, que es el brócoli, la calabaza. Lo único que tienes que hacer es batirla hasta meterla al micro, ya no te vayas más lejos. Proteína. Frijoles, ya decíamos pechuga de pavo, el queso, el atún, las sardinas, las lentejas, que también ya hay latitas de lentejas, esa es una buena opción. Y carbohidrato, pues bueno, eso está más fácil, ¿no? Puede ser un arroz de bolsita, no importa. Yo no satanizo este tipo de comida rápida. Sí creo que son una mucho mejor opción que muchas comidas de la calle que están llenas de grasa, que las papitas y frituras que venden en las tienditas y que muchas veces haces eso porque tienes hambre y es lo que tienes a la mano y entonces dices, bueno, pero te comes unas papitas, te comes estos dorados, te tomas un refresco, pero entonces en la noche qué nervio tomar jamón porque me va a dar cáncer, o sea, ¿no?
2: No, bueno, o sea, también, ¿no? O sea, sí. No satanizar, mira, es como que todos sonrieron, ya nos sentimos con permiso
3: de
2: entrarnos, de echarnos un pozole de la casa de Toño. ¡Vámonos ya!
3: Aquí vámonos.
2: ¡Yo invito!
3: Invita a la nutrióloga.
2: Gracias, nutrióloga, claro que sí, véngase para acá. Bueno, pues ya nos vamos, gracias Valeria,
3: gracias
2: tus redes sociales, por favor.
3: Nutrióloga Valeria Rubio, Facebook, Instagram, TikTok y mi canal de YouTube, que ahí están todas mis entrevistas.
2: Perfectamente. Vámonos con más música. Están escuchando esto que es el Café Globo y aquí hay éxitos todo el día.

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2: Y ya estamos de regreso, querido Bazooka Joe.
3: Así es, Michelita con gomitas.
2: ¿Qué defecto ha sido el que más trabajo te ha costado aceptar de ti?
3: Pues seguramente tengo muchos defectos.
2: ¿Pero el que más trabajo te ha costado?
3: Que me cueste trabajo aceptar mis defectos. Es que soy muy consciente de ellos, creo.
2: Eso está muy bien. Pero debe de haber algún momento. Bueno, decías que el que no te tomaras las cosas personales, ¿no?
3: Sí, o sea, como que de repente las tomo personales, como que de repente me cuesta como perdonar.
2: Separar. El perdón.
3: Olvidar, no sé. Y soy muy gruñón también de repente.
2: Ey, es como el gruñón de Pierno Goyuna. ¿Sí?
3: Algo así.
2: Pugoso. Pero bueno, voy a saludar a Poza Rica y en particular a Elsa, que dice que nos desea mucho éxito en nuestros proyectos y que el defecto que más trabajo le ha costado a ella es aceptar que me cuesta confiar en la gente, incluso cuando no me han dado motivos para desconfiar. Ay, Elsa, pero yo creo que ahí sí hay que ser desconfiado, ¿no? Porque si no, luego te ven la cara.
3: Bueno, pues hay que darle, o sea, yo, por ejemplo,
2: ¿oportunidad?
3: Te conozco, tienes el 100% de mi confianza. Ajá. Conforme me vas haciendo cosas, pues vas perdiendo la confianza.
2: Pues sí, es que más bien la confianza se pierde, no se gana, ¿no?
3: Exacto.
2: Yo soy de la misma ideología que tú, querido Bazooka. Saludos y bendiciones desde Piedras Negras, dice Carolina. Me di cuenta de que quiero tener siempre la razón y eso me ha costado relaciones. Uy, qué fuerte. Bueno, al menos ya se dio cuenta, ¿no? Ya vamos avanzando. O sea, porque para solucionar un problema primero hay que reconocerlo. Y ella lo reconoció.
3: Exacto. Y la verdad es que hay veces que es mejor tener paz que la razón.
2: Muy cierto. Estoy de acuerdo contigo, Bazooka. Y Marce dice, buenas, los escucho desde Mexicali. El mío es que me cuesta muchísimo poner límites y luego termino resentida. No, pues es que hay que no solo ponerlos, implementarlos, que es donde muchos como que nos trabamos, ¿no? Como que decimos, ya, mi límite es este. Y luego cedes. Y vuelves a ceder. Y entonces ya no pusiste límite.
3: Exacto. Tú pusiste límite y no te respetaste ni a ti misma.
2: Y, ajá. Ah, no, ese es el grupo límite, ¿verdad? ¡Cucú! Sí, ahora sí la regué con
3: chiste de tía.
2: Ajá. Es que me dices tía que ya me la estoy creyendo, pero el tío eres tú. Yo bueno, no, yo soy el
3: tío. Yo soy su tío Bazooka Joe y tenemos que ir un cortecito
2: sobrinos
3: comercial. Ahorita regresamos, sobrinos, no le cambien. 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
2: Amigos de Café Globo, Michelita con gomitas. Tenemos, tenemos nada más y nada menos que un viejo conocido que además de que es muy joven.
3: No, es muy chavo.
2: Es muy joven, pero ya, ya tenemos años de conocerlo.
3: Huele.
2: Exacto, huele muy rico,
3: hermoso,
2: sí, exactamente.
3: Guapo.
2: Exactamente. Emilio Osorio está en la casa. Hace poco vino tu papá, de hecho.
4: Muchas gracias, muchas gracias. Sí, nos turnamos normalmente.
2: Una semana tú, una semana tu papá.
3: Alternan, alternan.
4: Juntos no lo logramos.
2: Es que tienen tantos proyectos que está cañón.
4: Pues yo creo que, mira, que lo digas es una bendición, la verdad, pero claro, pero creo que siempre hay malos y buenos momentos, ustedes lo saben, pero están siendo días bastante bonitos, gracias a Dios.
2: Qué bueno, y ahora nos vienes a hablar de la nueva serie de Netflix, El Otro Padre.
4: El Otro Padre. Sí, me dio mucho frío grabando la serie.
3: ¿Por qué?
4: Porque lo podrán ver ustedes. No, es un proyecto que me emocionó mucho desde el principio, desde el día uno. Ya llevamos más de una semana en primer lugar en México. A nivel global llegamos creo que al 4. Entonces, la verdad es que estoy muy feliz y muy agradecido con todo lo que está pasando alrededor de la serie. Benditos a Dios, sí. El personaje se llama Bernardo, es parte de la familia Sotomayor y engloba un problema sobre un trasplante, sobre un problema en los riñones. Y a partir de esto nos hacemos pruebas toda la familia, obviamente para ver quién puede ayudar a mi hermana. Y de pronto nos damos cuenta que su papá, pues no es su papá.
2: ¡Tan, tan, tan!
3: ¡Ay, sí! Puro guapo padre nos ha venido a visitar del otro padre, ¿eh? La verdad, padre. Aunque Bazooka se ponga celoso.
2: Son ideas de aquí.
3: Aquí las
2: tía,
3: muchachas Michelle, agradecemos. Que ya te dije que no soy tía, soy mamashita.
4: ¡Wow!
3: Eso lo dice mi hijo.
4: ¡Cool!
3: De 12 años.
2: Ya sé. No, ya han venido aquí varios del
3: Eric
2: elenco,
3: Hazer,
2: ¿no?
3: Mike.
4: Son,
3: ¿y tú?
4: La verdad es que armamos un equipo bien bonito

0: fue una presión también importante. O sea, para mí, básicamente en la junta me dijeron que uno de los propósitos principales era que mi físico estuviera bastante cuidado por lo que sale en la serie. Por eso les digo que me dio mucho frío.
1: Ya ven, taco de ojo, saque la tortilla, señora. Exacto. ¿Cómo dices?
2: Saque la tortilla para el taco de ojo. Wow. O sea, pero entonces eres una especie de de Spider-Man, ¿no?
1: Es como...
2: Que se ve así todo morrito, pero se quita la playera y se ve mamá.
1: Exacto. Wow.
3: Todavía me falta la telaraña, pero todavía.
1: Pero sí. Además, multifacético, Emilio. Cantas, actúas, tienes tu podcast, te metiste a los reality, del cual ya nuestra Marianita va a venir a visitarnos porque ya está afuera, caray.
3: Bueno, pero un aplauso. Les decía les decía que esas noticias, yo creo que fuera de ser malas, son buenas, que haya salido.
1: Oye,
3: todo
1: yo agradezco porque sus hijos, o sea, yo como mamá me pongo sus zapatos y digo, no, o sea, yo ya estaría con una ansiedad de no ver a mis hijos. O sea, sí te pega.
3: Sí es duro estar allá adentro, la verdad, sí, pero
1: fuiste
3: pero,
1: quinto finalista tú, ¿no?
3: Quinto finalista, sí, 69 días me eché allá adentro.
1: ¡Wow! ¡Qué aguante!
2: ¿Y tú cómo lo viviste? O sea,
3: no ver a mi familia fue lo mejor que me... No, es cierto.
1: ¡Saludos, Juan Osorio!
3: No es cierto. No, hombre, al contrario, o sea, es un aprendizaje, pero lo tomé como un curso de verano y me divertí de tal manera. Creo que no tomarse las cosas personales en la vida a veces te hace más feliz.
2: Muy bien.
1: Sí. ¿Y qué más proyectos tienes?
3: Pues mira,
1: cuéntanos.
3: Terminé ahorita El Otro Padre. Uh-huh. Estoy disfrutando muchísimo el estreno. Cuando puedan, véanla de verdad y el público...
1: ¿Ya la viste, tú, tu
3: la
1: propia serie?
3: La he visto 3 veces.
1: Ándale, sí, claro. ¿Ves? Es el mismo fenómeno. O sea,
2: todos los
1: estoy
2: que han pasado por aquí, que
1: ¿sí?
2: forman parte del elenco, dicen que se
1: nos
2: enganchan
1: cuentan.
2: Desde el minuto cero.
1: Sí. Y que la ven. Lo que pasa es que es un fenómeno raro, porque cuando normalmente haces un proyecto no lo puedes ver.
3: Sí.
1: Pero hoy en día con las plataformas está padrísimo que sí lo puedas ver.
3: Yo lo he visto 3 veces y me encanta, lo disfruto. Pónganle doble me encanta si lo ven, por favor, eso nos ayuda muchísimo. En segundo lugar, acabo de terminar de grabar Tierra de Amor y Coraje en Televisa. El güero me invitó justamente a protagonizar junto con Brandon Peniche y con Emanuel Palomares. Y la neta nos la pasamos increíble. Nos fuimos 2 semanas a Arizona y grabamos allá novela y terminamos de grabar y esperemos que ya en octubre que salga acá al aire la disfruten también. Entonces, ahorita
2: en Arizona, qué calor.
3: Es justo una historia como tipo
1: Tierra
3: western.
1: De amor y
3: Tierra
1: coraje.
3: Tierra de amor y coraje. Es como
1: título.
3: Ya sabes de que somos 3 hermanos que... Bueno, ya estoy hablando de otra cosa, pero... somos 3 hermanos que nos enamoramos de una sola mujer. Entonces,
1: ¡no!
3: Sí, se pone candente. ¡Oh! Está muy chido.
1: Algo
3: está
1: bien
3: chido.
1: Redes. Los vi a los muchachos como vestidos de cowboy, sin camisas.
3: Que por cierto,
1: y haciendo unos TikToks y unas cosas que dije, ¿qué les pasa a estos
3: una
1: niños?
3: Una locura.
1: Ya les iba a jalar las orejas yo como mamá.
3: Que por cierto, hoy cumpleaños Brandon Peniche.
1: Ay, el querido Brando, hay que mandarle un beso grande.
3: Y ahorita enfocarme, me voy a desaparecer, me voy a ir de viaje, voy a estar viajando mucho.
1: ¿Vacaciones?
3: Para terminar mi disco.
1: Ah, mira.
3: Sí, me voy a ir a camps.
1: Trabajo, placer.
3: De composición.
1: Órale.
3: Sí. Sí. Ese es mi año.
1: ¿Cómo son esos camps de composición? Cuéntame tantito. Yo no conozco.
3: Bueno, de lo que te puedo contar, ¿qué pasa ahí?
1: ¡Emilio! Es
2: como que te enamoras, te desenamoras en el mismo camp y ya te sale la inspiración.
1: Te viene la nostalgia.
3: Mira, cuando estamos vestidos. No, a ver, yo los camps que hago normalmente son con equipo que siento mi familia. Se puede hacer también con otras personas, pero este disco yo lo hice mucho justo como les digo, como desde la nostalgia. Entonces agarré a Miki Mendoza y Oscar Montt, que son mis productores musicales. Ellos han trabajado con Los Picus, con Patti Cantú, con millones de personas. Y con ellos estoy haciendo el disco. Entonces ellos son los que están produciendo. El disco está basado en, como les digo, desde mi perspectiva, desde mi raíz mexicana, como muchos instrumentos que se sientan muy reales, ¿sabes? Que estén a través de... que conecten. Entonces me he divertido muchísimo, sí. Los camps se ponen divertidos. Pues es escribir canciones, es de pronto desahogar. Contar tus historias. Yo siento que mientras más amigo seas de las personas con las que escribes, más conectas con la rola, ¿sí?
1: Y más cuidado está el producto, sí. Y mejor sale el disco, ¿no?
3: Sí, la neta sí. No, yo he llorado en el estudio, he odiado, he llegado de malas, de buenas. O sea,
1: quiero pensar a que nomás los cantantes llegan, se ponen los audífonos y cantan y ya. Pero no, ves todo un proceso detrás de la creación de un disco.
3: Ayer estuvimos 5 horas en el estudio y por ejemplo, yo sí soy de los que me siento a escoger soniditos, a subir, bajar. Mover. Ayer regrabé 2 canciones que ya estaban terminadas, pero las quise regrabar por las intenciones. O sea,
1: estás metido de lleno en el proyecto.
3: Quiero que me vaya bien, la neta.
1: Te va a ir
3: quiero que le vaya bien el proyecto, quiero que el disco conecte con la gente, entonces le estoy echando ganitas.
1: Pues lo estás haciendo con el alma.
2: Sí, lo estás haciendo bien. O sea, digamos que eres un artista en toda la extensión de la palabra, entonces eres bastante sensible, metódico, etcétera. Pero también olvídate de eso de repente, porque luego lo menos elaborado es lo que mejor funciona. ¿Sabes? Porque eso lo notas tú. Ay, no, es que este ruidito. Ay, no, es que. Y la gente al final se queda con lo que transmites, con lo que le, sí, con lo que le transmites, más que con lo bien hecho que esté.
3: Eso es lo que estoy trabajando en terapia.
1: Gracias, justo, doctor Bazooka Joe.
3: Gracias. Joe. No, yo estoy muy emocionado y feliz también. Muchas gracias por la invitación y por permitirme también compartir con el público. La neta es que hay momentos, como les digo, buenos y malos. Ustedes, pues, evidentemente lo saben. Entonces, este momento tan bueno que estoy viviendo y que estoy como aprovechando también en cuanto a sentirme feliz y llenar, yo digo, llenar de gasolina mi corazoncito, me ha hecho muy feliz. Entonces, es un placer para mí venir.
2: Perfecto.
1: Es tu casa, amigo.
2: Exacto, es tu
1: ya
2: casa.
1: Sabes, ven cuando gustes.
2: Exacto, y cuéntanos todos tus proyectos y demás.
1: Luego que pues nos cante unas cancioncitas con más tiempo.
3: Ay, con todo el gusto.
1: Exacto. Regresas a cantarnos,
3: sí,
1: por favor.
3: Te traigo mi lira.
2: Una lira.
1: Ay, me encantaría.
3: Sí, Simón, claro.
2: Perfecto. Pues muchísimas gracias, Emilio. Nosotros nos tenemos que ir con más música y ahorita regresamos a esto que es el Café Globo, donde hay éxitos
1: todo el día.
2: Vámonos.

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de verdad. Ayer sentí una magia muy especial, porque sentía que mi padre estaba aquí presente en el escenario.

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2: ¿Qué tal, amigos de Café Globo? La verdad es que para mí es un honor. Miren, la verdad, siempre hay años pidiendo que Mario Guerra pudiera estar en esta cabina. Y la verdad es que hay veces que nada el pato y hay veces que ni agua bebe. Estuvimos 2 años sin Mario Guerra y ahora, en cuestión de días, ya lo tenemos por segunda ocasión. Este psicoterapeuta, conferencista, business coach, docente, experto, pues, en teoría de apego y procesos de cambio y pérdidas. ¡Mario Guerra está en la casa!
3: ¡Bienvenido!
2: Y la vez pasada, te cuento, Mitch, que la vez pasada nos vino a presentar su libro, que por cierto ya está en todos lados, en Amazon lo pueden pedir, en donde les quede más cómodo, que se llama
3: Esto no es amor.
2: Y como que nos quedamos ahí a la mitad, había muchísimos temas en su libro que están padrísimos. Y uno de esos temas fue el gaslighting.
4: El gaslighting. Sí.
2: ¿No? Mario, ¿cómo estás?
4: Bien, muchas gracias, mi querido Bazooka. Muchas gracias, Michelle. ¿Cómo están?
3: Contentos de tenerte aquí. Oye,
4: muchas gracias.
3: Qué gran 2x1 nos aventamos.
4: Qué bueno,
3: ¿no?
4: Qué bueno. Muchas gracias. Yo feliz de estar acá.
2: A ver, para la gente que no ha tenido cercano este término, ¿qué es esto del gaslighting?
4: Mira, ese es un término que salió de una película norteamericana por ahí, donde la trama era que el esposo prendía una lamparilla de gas por ahí, que la esposa veía y veía como sombras, y él le decía, no, yo no veo nada. No, pero es que está ahí. No, no, yo no. Y él veía claramente, él lo hacía a propósito. Entonces, con eso la hacía pensar a ella que estaba volviéndose loca, y así es como aprovechaba para manipularla. De ahí viene el término gaslighting, de la lámpara de gas aquella.
2: Okay.
4: Entonces, pero ahora se utiliza en psicología como un término auxiliar para definir la manipulación sutil cuando la persona te hace dudar de tu propia percepción. Cuando te dice, no seas exagerada, eso no pasó. No, yo no lo dije así. Yo lo dije, pero no lo prometí. O sea, ¿de dónde sacaste eso? ¿Estás mal? No, no, nunca dijimos a las 4. Es más, ni hora le pusimos al asunto. Ahora ya estás con que llegué tarde. ¿Ves cómo te pones? Eso no sucedió. Entonces, en ese momento la persona claramente sabe lo que dijo, sabe cómo lo dijo, pero a fuerza de estar repitiendo y repitiendo, de, ay, vas otra vez con lo mismo. Y luego, el día que reconoces tú, bueno, sí, puede ser que no lo hayamos dicho. Ya ves, ahí está. Acuérdate aquel día que reconociste. Es lo mismo exactamente. Entonces, si sí empiezas a dudar primero de tu percepción y luego de tu cordura. ¿Qué es lo que hace la persona manipuladora en este caso? ¿Cuál es su beneficio? Que te hace dudar de eso para siempre tener la razón, para ser el que diga cómo deben de ser las cosas. Porque al fin, que pues como tú te estás volviendo loca, pues como a ti se te figuran las cosas.
2: ¿Para dictar la narrativa?
4: Como tú, sí.
3: No, y para crear un apego también, ¿no, Mario? Porque entonces ya le empiezas a preguntar a él.
4: Claro.
3: Si sí es cierto o no es cierto, porque dudas de ti misma.
4: Sí.
3: Entonces vas, oye, sí, sí pasó esto, y entonces él te dice sí o no, y ya te quedas con esa narrativa y tú solo dependes de él. O sea, qué triste.
4: Y de ahí a preguntarle, ¿está bien lo que hago? ¿No está bien lo que hago? Hay un pequeño paso.
3: Sí,
4: porque entonces el otro es ya el dueño de la verdad, de cómo te vistes, con quién te reúnes, de los temas que tienes que hablar, porque tú ya no sabes si está siendo oportuno o inoportuno, porque ya no tienes un criterio propio. Ahora el criterio viene de lo que el otro dicta, porque como tú siempre te has inventado y te has equivocado todas las veces, pues ya no puedes confiar en ti mismo. Eso es lo macabro del gaslighting.
3: ¡Qué fuerte!
2: Oye, y pero también, o sea, ahora sí que para un roto un descosido, ¿no? O sea, para que haya un manipulador a ese grado, pues también tiene que haber otra persona, o cualquiera podemos caer en eso.
4: Cualquiera podemos caer, lamentablemente. Cualquiera podemos caer. Claramente una persona que no tiene buena autoestima, una persona que es que ahí es donde viene un factor bien importante. Si hemos venido de una crianza, de una familia, donde también nos decían, a ver, tú aquí ni opines, tú no sabes, tú, cuando quieras hacer lo que te dé tu gana, allá afuera, aquí no lo vas a hacer, pues ya, ya traíamos esa parte donde mi opinión no era siempre bien vista. Entonces yo llego a una relación donde me topo con una persona así, pues claramente va a ser mucho más fácil, pero cualquier persona puede ser sujeta a eso, sobre todo porque nos hacen dejar de preguntarnos cosas.
3: Porque, de cuestionar.
4: Entonces, por eso, hoy por hoy, y mira que lo hemos visto en diferentes áreas de la vida, yo lo he visto en cuestiones en todas partes del mundo, cuando dices, bueno, ¿y estos cuates por qué mienten con singular alegría? Si todos estamos viendo otra cosa. Porque al final de tanto mentir, vas a acabar gaslighteando a una familia, a una cultura o a una sociedad entera. Por eso mentir con descaro funciona, porque entonces la mentira se repite tantas veces, no es que se vuelva verdad, es que tú ya pues dejas de cuestionar. Efectivamente, en generaciones anteriores era aquí yo porque yo lo digo, porque yo mando, se hace como yo digo. Después fue, no, tú eres libre de hacer lo que quieras. Entonces, tú decide, a mí no me preguntes. Entonces, también crea una especie de confusión, porque todos necesitamos tener un parámetro. Cuando empezamos, voy bien o me regreso, esto está bien o esto no está bien. Entonces, si no hubo una atención adecuada, si no hubo un vínculo adecuado, donde a mí me dejaron crecer como la hierba en la banqueta, pues entonces, en este momento, sí no voy a tener un radar ético, por ejemplo, no voy a tener unos valores bien puestos, entonces pues cualquier cosa me puede parecer buena, cualquier cosa me puede parecer mala, porque no tengo un parámetro social que me pueda guiar en cierto momento.
3: Claro, pero entonces ¿no hay relación sin gaslighting?
4: No, sí la hay. Lo que pasa es que todos la hacemos. Todos la hacemos un poquito, así de, en lugar de decir, oye, por favor, cierra las ventanas, yo te digo, oye, mi amor, ¿no tienes frío?
3: Okay.
4: Y tu pareja, no tengo. Ay, es que como que hace, ¿no? Como que entró una corriente fuerte por... ¿De veras no tienes? Es que te vi así como que te encogiste.
3: Entonces automáticamente mi amor va y cierra la ventana.
4: Va y cierra la ventana. Sí, pero, que le dije. Pero fíjate qué interesante.
3: Ay, no.
4: Porque nunca me podrá decir, y yo cerraba la ventana por ti. No, tú la cerrabas porque tú querías.
3: Porque hacía frío.
4: Yo nunca te dije que fuera a cerrar la ventana. Yo nunca te dije cómo tienes que vestirte. Yo nunca te dije... tú lo hiciste porque tú querías. A mí ni me vengas.
2: ¿Por qué las mujeres hablan con subtexto? ¿Por qué no son directas como nosotros? O sea, los hombres creo que decimos y externamos lo que queremos y necesitamos.
3: Porque luego se
2: Pero
3: ofenden.
2: Las mujeres lo dicen con subtexto.
3: Se lastima su ego si se los decimos así de bote pronto.
4: Es que
3: la
4: mira,
3: verdad.
4: Yo creo que hombres...
3: ¡O no, chicas!
4: Hombres y mujeres podemos hablar con subtexto, pero te voy a decir qué pasa. Hay un miedo ahí. El miedo a que me digan que no. El miedo a que me rechacen. El miedo a que me juzguen o el miedo a que no me den lo que yo necesito. Entonces, ¿para qué se lo pido? Como se siente muy feo pedir y que te digan que no, entonces, mejor lo suelta sutil para ver si el otro va cayendo y va cediendo por ahí, ¿no? Porque, pero luego caemos en otra parte que tampoco ayuda porque es la poca claridad. Es como esto. Tu pareja te pregunta un domingo en la mañana, mi amor, ¿qué vas a hacer hoy? Y tú le dices, pues nada, nomás por saber. No, pero pues, ¿qué vas a hacer más o menos? No, pues no sé, me voy a levantar un poquito más tarde. ¿Y luego? ¿Qué necesitas algo? No, nomás quería saber. ¿Y luego que te levantes, qué vas a hacer? No, pues yo creo que voy a desayunar, ¿no? Ah, ok. ¿Por? No, nomás. Oye, después de desayunar, ¿qué vas a hacer? No, pues no, pregúntame, ¿qué quieres?
2: ¿Todo el día?
4: Sí, no, pues no sé, voy a lavar el coche. Ah, ok, no, está por... No, más, ¿qué no puedo preguntar? Sí, está bien. Oye, cuando acabes de lavar el coche, ¿qué vas a hacer? Y así te va, ¿no? Y ¿qué quieres? Es que quería ver si podemos ir al cine. Pues eso dime, pues ¿para qué te lo digo? Ve cómo te pones, ¿no? En lugar de decir, oye, mi amor...
3: Ahí está tu respuesta.
4: Hoy se me antojó ir al cine, cuéntame qué vas a hacer, a ver si podemos, ¿no? Ya si tu pareja te dice, no, pues sabes que tengo muchas cosas que hacer, bueno, ya lo negocian de otra manera, pero pues ya le dijiste lo que quieres. Entonces,
2: si yo le digo a mi mujer, ay, pues, se me antojó ir al cine, ¿quieres ir? Vamos, pero no me voy con rodeos. Y de repente las mujeres son así.
3: Yo digo, aquí se va al cine a las 7, estés o no estés, ya tú decides.
4: Que es la contra, ¿eh? Decirle, oye, ¿sabes que yo tengo ganas de ir al cine? La función es a las 7, ¿quieres ir? Y si no, me voy solo. Eso tampoco ayuda, ¿no?
2: Es correcto.
4: Sí.
2: Bueno, tenemos que ir a música, ¿verdad? Ah, no, corte. Tenemos que ir a un corte y ahorita regresamos. Mario Guerra está en la casa. 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
2: Ok, amigos, si usted acaba de sintonizar este bonito programa, les cuento que tenemos a un gran, gran psicoterapeuta, es Mario Guerra, nos está hablando un poco de los temas de su libro Esto No Es Amor, y estábamos hablando de, pues, del gaslighting, ya nos quedó más o menos claro de qué es esto. Si usted quiere saberlo, escuche nuestro podcast más al rato, ¿ok? Y otro tema que se liga mucho al gaslighting es el love bombing, ¿no?
4: Sí.
2: Que es como una invasión de amor.
4: Un bombardeo de amor, ¿no? Y fíjate que parecerían cosas diferentes, porque este bombardeo de amor pues viene de la mano de decirle a la persona desde el principio todo lo hermosa, la maravillosa, atenciones, invitaciones, amor máximo, no pienso en otra cosa más que en ti. Esta parece un poco obsesivo, como dijimos antes.
2: Sí.
4: Y uno diría, no, pues no tiene que ver con el gaslighting, pero sí tiene que ver. ¿Por qué? Porque la persona manipuladora primero ataca con el love bombing. Te da todo lo que necesitas, te dice lo maravilloso, la hermosa que vas a ser. Y luego, ¿qué pasa? Ya que te creíste todo eso, entonces viene el gaslighting. Y cuando tú quieres hacer resistencia, te dice, ¿cómo? ¿Me vas a cuestionar después de todo lo que he hecho por ti? ¿Después de todo lo que te he dado? ¿Después de todo lo que te he querido? ¿Después de que dejé el trabajo para venir a llevarte el día que tu mamá necesitaba que le sacaran la uña enterrada? ¿Te acuerdas? ¿Te acuerdas? Aquí estuve, pero eso no lo ves. ¿Pero no te puedo pedir algo? Porque luego dices que no te acuerdas. Ah, qué conveniente. ¿Sabes qué? Más merezco yo. Pero todo lo hice por amor. Pero está visto que tú no tienes corazón.
3: Pero es en grado maquiavélico,
4: sí,
3: ¿no,
4: sí,
3: Mario?
4: Sí.
3: Porque, o sea, estratégicamente te bombardean, te hacen este love bombing con la intención de en algún momento írtelo quitando para luego darte microdosis otra vez de ese love bombing y tenerte enganchadísimo.
4: Es que ¿sabes qué hacen? Lo macabro del mecanismo es que lo que están haciendo con el love bombing es creando una deuda emocional. Uh-huh. Te estoy dando un montón para que tú me debas mucho a mí. Y como me debes, un día voy a cobrar. Es como en la mafia.
3: ¿Ya ves, ¿no? Doctor Love?
4: Yo te hago favores, yo te doy cariño, porque un día voy a venir a cobrar con réditos todo lo que te di. Y si tú no me lo quieres dar, voy a atacarte con la culpa. Qué mala persona eres después de todo lo que... Es la frase favorita.
3: Ingrata.
4: Después de todo lo que he hecho por ti. Pero está bien.
2: Claro, a todos nos gusta que nos hablen bonito y que nos nos piropeen y etcétera, pero creo que también cuando es demasiado, o sea, pues ya hay una desconfianza, ¿no? O sea, si a mí me empiezan a lo bombindear, o no sé cómo se diga, pues ya también como que desconfío. Incluso también una chica, o sea, no es mi técnica para ligar. O sea, no, yo no lleno de amor a una mujer ni le digo que es lo máximo ni que sin ella no vivo, porque no es mi técnica, ¿no? O sea, mi técnica es como más como de cuates, como un piropillo ahí de repente coquetón.
3: Y los detalles.
2: Pero por ejemplo, o sea, tú, como mujer. Ajá. O sea, si llega un hombre y te empieza a decir, es que no dejo de pensar en
3: ti. Ay, sí, tí, se siente bonito. Y es que
2: wow, eres el...
3: Mira, si no se sintiera bonito, no te engancharías como te enganchas. O sea, porque es que no es nada más verbalmente, es con atenciones también.
2: Por eso, claro. Pero me refiero a, o sea, no dices, este brother está exagerando. O no te da hueva de que, ay, pues este brother ya lo tengo.
3: Es que a mí sí me gusta.
2: O sea, decir, ay, qué hueva, ¿no? O bueno, a lo mejor porque el tipo te gusta. Pero si hay uno que no te gusta, pero te está llenando
3: te llena
2: de amor,
3: pues
2: igual dices, ay, qué hueva este güey.
3: Pues hay quien persevera y sí alcanza, ¿eh? Déjame te cuento. Porque
2: a base
3: por ahí
2: de perseverar.
3: Que las mujeres viven de detalles y los hombres de atenciones. Entonces, si una mujer es muy atenta contigo,
2: me gana totalmente.
3: Pues ahí está. Y entonces no vas a decir bandera roja, ¿o sí?
2: No.
3: Ah,
4: pero mire,
3: pues
4: hay una clave, hay una clave para saber si eso es bueno o no, porque sí es cierto, a todos nos gusta.
3: A todos.
4: A ver, la primera es una velocidad antinatural. O sea, me conoce y ya soy su alma gemela, somos almas viejas, somos el uno para el otro, y está bien que te digan muchas cosas hermosas, hasta
2: a mí
4: ahí
2: me
4: vamos
2: pasa
4: bien.
2: De repente, me repasa.
3: O sea, tú eres de lo que te yo casas enamoro, al mes.
2: Me enamoro
3: y te vas
2: y
3: ya
2: podría
3: boda
2: casar
3: y
2: al
3: todo.
2: Mes, sí. Pero
3: ¿pero eso es antinatural?
2: He estado terapeado y digo, no, por lo menos que pasen 8, 10,
4: año. Puede ser el estilo de la persona, puede que no. Pero el segundo componente sí es la señal. Es una tensión que se siente como presión. Ya no es nada más el bombardeo de amor, de que estás hermosa, de que eres bien inteligente, uh-huh, de que me gustas mucho.
3: Sea sino, flores, vestidos, diamantes.
4: Sí, no, ya hay una Ferraris.
2: Muchas casas, ¿no?
4: Ferraris, sí,
3: sí. Claro.
4: Ya hay una presión de alguna manera para que correspondas tú de la misma forma. Okay. Por eso te digo que te crea una deuda. Ya no es el placer, nada más el gozo de compartir, sino de alguna forma te están presionando.
3: O sea, de que me manden un Lamborghini y quieran que yo le dé uno de regreso, no hay manera. O sea, no, disculparán, no, chicos.
2: Bueno,
3: es que
2: otro tipo de Lambo.
4: Si te genera un regalo, una tensión, más incomodidad que alegría,
3: ahí hay
4: una señal. Ah. Porque dices, no, espérame, pero ¿por qué? Porque está bonito el Lamborghini, pero no tengo para tenencia, de todos modos, ¿no? Pero, con los topes de aquí, ¿cómo lo voy a manejar? Ay, etcétera, etcétera.
3: Exacto.
4: Pero ¿por qué me lo dio? O sea, ¿por qué?
3: ¿Qué quiere?
4: ¿Qué quiere? Exactamente.
3: Algo quiere y no
2: manipular.
3: Es dinero.
2: También quiere manipular.
4: Sí, pues eso es lo que quiere.
2: Quiere manipular.
4: Ya manipular para qué, ya es otra historia, ¿no?
3: Ajá. Claro.
4: Pero pues todo viene a ser manipulación. Entonces sí, cuando eso se vuelve más vigilancia que cariño, cuando se vuelve más incomodidad que confianza, ahí está la señal. A todos nos gusta que nos den atenciones, por supuesto.
3: Pongan atención.
4: Pero no cuando ya te sientes presionado, presionada. Sobre todo cuando te presionan de, ¿qué? ¿Cuándo? ¿Qué pasó? Pues, ¿a dónde? Pues ya, ¿no? Ya estamos aquí.
3: Vamos a ver la peli.
4: Sí, sí. Ya esa presión ya no es buena señal.
2: Oye, y todo esto no es amor.
4: Eso no es amor.
2: Ni el gaslighting, ni el love bombing.
4: No es amor, no.
2: Aunque de repente te nazca, o sea, a lo mejor te enamoras en 30 segundos porque tienes una herida emocional, lo que sea. Te enamoras en segundos y quieres llenar de amor a esa persona. Tú, a lo mejor el que está llenando de amor ni siquiera lo está haciendo pensando en que va a manipular o sacar un grado X de ganancia. Y dices, pues, lo estoy viviendo, o sea, lo estoy vibrando.
3: Mejor haber vivido que no haberlo vivido.
2: Exacto, o sea, okay, como que puede ser desde el punto de vista, voy a hacer que esa chiquita haga lo que yo quiera, o puede ser del lado, pues, natural, me nació bombardearla de amor, ¿o no?
4: Sí, tengan en cuenta algo, el amor verdadero se construye, no explota. Uh-huh. No es una bomba que explota un día y salió de la nada, de la chistera.
2: Es que más que amor es enamoramiento.
4: Ese es el enamoramiento.
3: Son endorfinas, es tu química
4: y ahí está bien,
3: jugándote chueco.
4: Y así empezamos todos, con ese tipo de enamoramiento neuroquímico, así. Por eso, ustedes se acordarán, a lo mejor ya no se acuerdan porque los veo más jóvenes que yo. Pero había un viejo ritual social que creo que le llamaban noviazgo.
3: Sí, correcto.
4: Y el noviazgo era un periodo de cuando dos personas se gustaban, dejaban pasar tiempo para conocerse. Y en ese periodo de noviazgo, que más o menos solía durar más o menos un añito, antes de decidir si querían casarse o no, o vivir juntos o no, en ese periodo ya habían pasado los primeros meses iniciales de este enamoramiento y entonces verdaderamente podían empezar a conocerse.
3: Okay.
4: O sea, los primeros meses no conoces a la persona, conoces su versión editada por el romance. Uh-huh. Si quieres verdaderamente conocer a alguien, tienes que dejar que pase tiempo y observar también. Observar cómo se comporta. Observar cómo se comporta en las situaciones menos ideales. Cuando está frustrada, cuando está enojada, cuando está desvelada, cuando tiene hambre, cuando no le dices que sí.
3: O está crudo.
4: O cuando está crudo. Sí, claro, ahí es donde ves cómo se comporta. Porque no es lo mismo el crudo que va y se enconcha a dormir ahí, al que se pone agresivo, al que se pone violento, al neurótico.
2: No, yo me pongo cariñoso porque cuando ando crudo, no.
3: ¡Oh, my God!
2: ¿Eh?
3: Ya va a empezar el Dr. Love. Help.
2: Oye, tus redes sociales, tus cursos, lo que
4: siempre quieras. Me encuentran como Mario Guerra, marioguerra.mx, y los talleres en encuentrohumano.com. Ahí siempre van a encontrar los talleres disponibles.
2: Mario Guerra, es un placer tenerte aquí en el Café Globo.
4: Muchas gracias.
2: Muchas gracias por estar aquí. Es tu casa cuando quieras. Regresa cuando puedas y quieras. Aquí es tu casa.
4: Aquí estoy. Muchas gracias.
2: Vámonos a música. Ahorita regresamos. Esto es el Café Globo y aquí hay éxitos todo el día.

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2: Ya nos vamos, querido público.
3: Ya se terminó.
2: Y quiero hacerte un agradecimiento especial por habernos ayudado todos estos días que Marianita no estuvo.
3: Ah, no, ¿cuál ayuda? Es un placer, es un privilegio estar aquí en su cabina de radio. De verdad que estuve muy contenta de que me diera la oportunidad de ser parte de estos Cafe Lovers y de apoyar a Mariana, como siempre, apoyarlos a ustedes dentro y fuera de la casa. Lástima que ya se terminó el festival de hoy. No. Gracias por haberme recibido con tanto amor, Michelita, y con tanto cariño.
2: Gracias.
3: Café Lovers, voy a extrañar a Michelita con gomitas.
2: Mira, tú puedes regresar aquí cuando tú quieras. Cuando tú quieras.
3: Sí, sí, tengo que venir por las llaves de mi Lamborghini que me regalaste. Muchas gracias, Bazooka. I love you so much.
2: Bueno, luego nos vemos para ir por ese coche.
3: Maravilloso. Y bueno, gracias, pues, Joss.
2: Gracias a Joss Cervantes, nuestra HH productora, Aldo y Pato, que ya están armándose el podcast, Anita en las redes, Fabi en la cámara. Y gracias a usted, querido público, además
3: Café
2: de Joss Cervantes. Joss Cervantes, nuestra HH productora, que ya está agitando las manos del otro lado del cristal. Y pues que tenga un increíble fin de semana. El lunes tenemos una cita a la misma hora, en la misma frecuencia, plataforma o aplicación. Sean felices. Gracias, Michelita.
3: Gracias, Bazooka. Chau, chau, chau. Y a todos los Café Lovers les mando un beso. Con todo mi amor.
2: Adiós.
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0: Damas y caballeros, ¿qué dijeron? ¿Y este Gustavo dónde está? Aquí estoy en la cabina, con muchísimo gusto, ultimando unos detalles técnicos para entrar al aire y saludarles, agradeciendo el patrocinio de Odontomed, con la doctora Guadalupe Amaya, allá en López Mateos, Odontomed. 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Hoy vamos a hacer muchos caprichos musicales. Nery Ortega está en la compañía y el invitado musical de hoy, nuestro amigo Alejandro Tornero. Qué gusto recibir hoy aquí a Alejandro Tornero. Sí se hizo, estimado Nery. Se logró, logramos, bueno, mejor dicho, logró hacernos un espacio para venir aquí al programa, ya que hoy y mañana está en Baja Wine, también nuestro patrocinador. Bueno, vamos a iniciar con un poquito de música, en lo que nuestro invitado musical se prepara. Ahorita está en camerino, con todo lo que él nos pidió, todas las bebidas, todos los canapés, Clara y Yema, las amigas de Hueveto, ya están ahí atendiéndolo, apapachando a la estrella, Alejandro Tornero. Ah, caray, ya está aquí, mira. Ya va saliendo del camerino, pensé que se iba a entretener un poco más. ¿Cómo estás, estimado Alex?
1: Mi querido Tavo, mi querido Nery, aquí estamos, ya no tan desmañanados como otras veces, pero...
0: ¿Qué seguimos. Se siente venir a una hora decente?
1: Pues sí, muy bien, como que faltan los tacos del café, pero no, todo muy bien. Aquí andamos visitando para invitar a los amigos, a todas las personas que nos puedan escuchar y que nos puedan acompañar hoy en la noche y mañana también, hoy viernes y mañana sábado, ahí en Baja Wine.
0: Baja Wine, Madero, patrocinador. Y Madero, sí, es entre la I, o I, de la I a la J, ¿no?
1: Así es.
0: Oye, ese casi. Yeti, si es Yeti, ¿qué trae, café?
1: Sí, cafecito.
0: ¿O es engañoso?
1: No, mira.
0: ¿Cafecito? A ver. Ah, es de tres granos. Ah,
1: tres
0: no,
1: granos.
0: Sí,
1: de acabo tres. De pasar por ahí para mi cafecito de hoy. No tan en mañana, pero ya casi tarde, pero aquí con cafecito.
0: O sea que te levantaste tardecito. ¡Ah! es músico. Las estrellas no se levantan tan temprano. Por eso hoy vino aquí a si ese tiempo pudiera volver. Ya están pidiendo canciones, que si una de Mocedades.
1: Ándale, tan temprano y tan... Fíjate que nada más... ahorita vamos a buscar, pidan
0: las que quieran, Alex que va a quieran. Cantar también las que él quiera.
1: Si nos piden en la noche, o nos dicen en la noche que estuvieron escuchando este momento aquí en la radio, yo les invito a la primera cerveza artesanal de tres granos. ¿No la has probado, mi querido Tavo?
0: Te soy sincero, no, porque le tengo mucho respeto a las cervezas artesanales, pero como todo lo que anuncio lo tengo que probar... Pues habrá que...
1: La recomiendo.
0: ¿Qué degusta así? Sí. ¿Y no pega así muy duro?
1: No, no.
0: Tomándosela nada. Despacito.
1: Sí, claro, despacito. Todo en medida.
0: Todo con medida.
1: Todo con medida y no pasa nada.
0: Una de Mocedades, Nery, ¿qué te parece? ¿Te sabes esa de Los Amantes? Alejandro Tornero, vamos a platicar con Alex.
1: ¿Ah,
0: vamos
1: sí?
0: a recordar bonitos momentos. ¿Sí conoces a Alex? A otro Alex.
1: Ah, sí. Sí.
0: Aquí está Alejandro Tornero. Quédate, Alex.
1: Aluciendo a tu programa, si ese tiempo pudiera volver, también que nos pidan algo del baúl, si quieren algo del baúl, lo profundo.

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0: 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Saludos al invitado, dice, gracias por la canción de Mocedades. No, hombre, con mucho gusto. Dice, saludos, yo me hice fan de Alex una vez que lo oí cantar en el restaurante Dino's Pizza, donde ahorita está el Pampas de la Justo Sierra. Oh, ¿sí? Ah, no, yo no conocía, disculpe, soy más joven. Ay, es que vivía muy lejos, yo creo. Y dice, llegamos y estaba cantando Tan enamorados de Ricardo Montaner, que se me quedó grabado de tanto que me gustó su interpretación y hasta la fecha soy su fan. Así que esa es mi petición. Gracias, saludos y bendiciones, dice Rosa Elia Pérez. Qué bonito recuerdo, Rosa Elia, muchas gracias por compartirlo. Dice Alex que no te la va a cantar porque esa no la trae en el repertorio hoy, pero que si vas a verlo en la noche o mañana, ah, sí te la va a cantar. Dice, hola Gustavo, la de Sabú, quizás sí, quizás no. Ponle la de Sabú, si gusta, Neri, en lo que ya va a estar listo nuestro invitado musical, Alejandro Tornero. 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Vamos a hacer una pruebita.
1: Hey, hey, hey.
0: Ahí está, mira.
1: Hey, hey, hey.
0: Y se escucha clarito, amigo.
1: Sí. 1, 2. 3, 1, 2.
0: No tiene sí. ruido, está tres, sensacional. 1, 2,
1: sí, sí, 3. Ah, ah, perfecto.
0: Ay, ay, ay.
1: Vamos.
0: Ay,
1: ay, madre.
0: Alejandro Tornero,
1: sabemos alas.
0: Hiciste magia, ¿eh? Qué rápido.
1: Muy, mucha
0: tecnología. Lo bueno es que no ibas a traer nada. Consola, no, interfase, laptop, micrófonos, cables, los in-air, ¿así se llaman? ¿In-air? No es air de aire.
1: Sí, no.
0: ¿Qué dije?
1: In-ears.
0: ¿In-ears?
1: In-ears. Hay que in-ears, allá hasta allá, loco.
0: Ay, bueno. ¿Sí se llaman in-ears? Ay, bueno. Ya, en serio.
1: In-ears.
0: Pasa a ver.
1: Sí, sí, sí.
0: Oye, ah, aquí le decimos audífonos, de audífonos. Los tradicionales, de los de Jacobo Zabludowski.
1: Sí, Lupita.
0: Háceme la llamada.
1: ¿Te acuerdas? Oye, no, pues ya estamos listos.
0: Ya está listo,
1: tenemos
0: Alex.
1: Ricardo Montaner. Una petición especial, Ricardo Montaner. Necesito nada más compartir mi internet para
0: necesito
1: poder...
0: una com... Esa es otra. El otro día el ingeniero te pasó el dato, ¿verdad?
1: Sí, nomás que ya me lo quitó.
0: ¿Lo mandamos llamar?
1: Ah, no, mira, de aquí lo vamos a conectar.
0: Ah, no te preocupes. Es que tú traes un buen paquete de datos, ¿no? Ilimitados.
1: No, ok.
0: Sí, sí, de datos ilimitados.
1: Obviamente...
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1: Toda tecnología... aquí presente. Vamos a intentar complacer a nuestra amiga esa canción de Montaner, que no me sé, pero la vamos a inventar ahorita con todo gusto.
0: ¡Hombre! Porque te recuerdas desde que estabas en el Dinos, ¿en qué año?
1: Eso fue el 86.
0: Ya ves, yo estaba niño, 80... por eso no me acuerdo.
1: 680 y bueno, es que duré bastante tiempo ahí con la familia Cota, que les mandamos un fuerte saludo. Y sabes, me encontré hace poco a mi amigo Laco,
0: no, eso persona ya es broma.
1: Que estaba al pendiente ahí, que estaba encargado ahí de ese restaurante toda la vida ahí, nuestro amigo Laco, una gran persona, y le mandamos un fuerte saludo a él y a su familia también. Encontrarse a los amigos, a los compañeros de hace tiempo es un agasajo.
0: Es siempre placentero. Ah, dice que si no te estorba este micrófono.
1: Entonces, ya llevo 2-3 cabezazos, pero no líate.
0: O sea, ¿a ti te gusta despertar, pegarte en la cabeza contra el micrófono, ¿no?
1: Me dicen el chivo.
0: Ya entiendo por qué te dicen el chivo. Te gusta darse topes contra el...
1: Que me doy mis topecitos. No, pero bueno, vamos a intentar complacerles a nuestros amigos que nos están pidiendo esta canción de Ricardo Montaner. ¿Te acuerdas tú o no?
0: Sí, a ver, échale. ¿Sí?
1: Vamos, porque yo no me acuerdo. ¿Sí se oye?
0: Sí, bonito. Eso. Se escucha.
1: ¿Cómo se llama
0: Alejandro Tornero. Se llama Elia.
1: Elia, para ti, Elia, buen día. Quizás te puedas preguntar ¿qué le hace falta a esta noche blanca?

0: Yeah, venga, applauso.
1: Molto grazie.
0: Che bárbaro.
1: Esa es una canción preferida, de las preferidas, la verdad, ¿eh? Es un gran tema de Ricardo Montaner que lo traemos cantando de hace bastante tiempo. Yo creo que ya casi desde que salió ese tema.
0: No, espéreme, es que lo cantaste tú antes que Ricardo Montaner, ¿no?
1: Así es, sí, cómo no.
0: Es éxito de Alejandro Tornero y es el cover de Ricardo Montaner.
1: Oye, Alex. Me la plagió.
0: ¿Cómo te has sentido en este ya mes y fracción en tu residencia en Baja Guam? Quienes estuvieron aquí en, si ese tiempo pudiera volver, y ahora están combinando un poquito con Omelette Sensacional, pero por supuesto siguen siendo nuestros patrocinadores, y es por eso que tenemos el gusto de tenerte aquí en el programa.
1: No, muchísimas gracias. Yo he estado muy a gusto. 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
0: Ah, sí, si alguien no quiere tomar alcohol ni refresco,
1: de hecho,
0: hasta un cafecito.
1: Así es.
0: Sí, qué padre.
1: Así es.
0: 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Hombre, que se espere el corte. Ah, no es cierto, no, tenemos que ir al corte comercial.
1: ¡Ay, claro! Ay,
0: bueno. Tenemos que ir al corte comercial. Algo te vale, sí, algo te vale, sí. Espérame tantito. Oh, sí, claro, que vamos al corte. Y al regresar, más música. Pidan sus canciones, saluden a Alejandro Tornero. ¿Qué canción romántica quieren escuchar ahí en casita o en la oficina? Porque aquí está en vivo Alex Tornero en Si Ese Tiempo Pudiera Volver. Y sí, de preferencia que sean de las viejitas que correspondan a este formato, ¿no? Al programa, Alex.
1: Al del baúl de los recuerdos.
0: Sí, ese a ver, viéntetelo tú con efecto y todo.
1: Sí, imítame. Pudiera volver.
0: Imítame.
1: No le cambie porque regresamos y en ese Si Tiempo Volviera Volver.
0: No, dale más café a este, por favor.
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12: Y Alejandro Tornero y Neri Madera, Neri Ortega, sensacional. Ay, no debo decir sensacional, me voy con la viada. 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
12: 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Pongan atención a lo que va a cantar Alex, porque tal vez de ahí podría surgir la pregunta, y quien conteste bien se va a ganar hoy el combo de la casa de caprichos del chef. Lázaro Cárdenas, allá están escuchando los caprichos del chef. Tienes petición, Alex, dice buenos días la canción Sabor a mí. ¿Qué dices, mi Alex? Alejandro Tornero, ¿qué van a hacer hoy, la noche o mañana? Mi amigo Armando ya dijo que mañana vamos a ir con las novias, con las parejas y todo, para disfrutar. No conoce a Baja Wine y tiene ganas de escucharte cantar. Le dije que si se porta bien, a lo mejor lo dejas cantar una con él.
14: O sea,
12: él contigo.
14: ¿Quién es?
12: Armando Martínez Lee.
14: ¿Armando Hoyos?
12: Armando.
14: Claro que sí, problemas. Claro que sí, tenemos a la mano un micrófono para nuestros amigos que nos quieran acompañar y cantar una canción, ¿cómo no?
12: Dice, qué hermosa interpretación la que hiciste, dice por acá.
14: Muchas gracias. Persona.
12: Gloria, dice Gloria.
14: Gracias, Gloria. Un fuerte abrazo para ti.
12: Hoy la música en vivo es cortesía de Alejandro Tornero. Ay, ah, ya, yo le bajé acá, ¿eh? Tú estás bien. La costumbre de microfonear. Avenida Madero, entre I y J. Hoy por la noche, no se pierdan Alejandro Tornero.
14: Sensacional. No,
12: si ese tiempo pudiera volver.
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0: La trompeta en vivo a cargo de Neri Ortega. ¿Cómo va la trompeta?
1: Para nuestros amigos que nos pidieron esta canción, Sabor a mí.
0: ¡Qué bárbaro, qué bonito! ¡Qué bárbaro!
1: Muchas gracias. No, pues qué. ¿Tenemos más peticiones o no?
0: Sí, ¿ya nos van llegando? No, espérate. Tardaste mucho en conectarte, espérate. Digo para sacarle provecho, ¿no?
1: Claro, claro.
0: 201-8971, WhatsApp en el estudio. Ya escuché que es café frío, porque se escucharon unos hielitos.
1: Sí. La verdad es que muy rico. ¿Puede ser caliente o frío? Está sensacional.
0: Sensacional. Dice la inteligencia artificial, Alejandro Tornero es un reconocido músico, cantante, compositor y productor teatral originario de Mexicali, Baja California. Es ampliamente conocido en la región por ser integrante del proyecto Tráfico Musical, con el cual ha compartido escenarios locales por más de 2 décadas. A lo largo de su carrera independiente como solista, ha destacado por presentaciones en vivo, mira, hasta los lugares donde has tocado, dice. Grandes escenarios, ha tenido la oportunidad de abrir conciertos para artistas de talla internacional como Mijares. ¿Le abriste a Mijares?
1: Estuvimos con Mijares, creo que en 2012, por allá.
0: O sea que no miente la inteligencia artificial. No miente, es verdad. Qué bien,
1: ¿eh? El Chapis.
0: Mira lo que dice.
1: Mi amigo el Chapis.
0: Mira lo que dice. Presencia en medios, es un invitado frecuente en la radio de Mexicali, participando de forma frecuente en la estación FM Globo junto al locutor Gustavo Camacho.
1: ¿Lo conoces? ¡Qué buen muchacho!
0: Ya me vio la inteligencia artificial. ¡Ay, güero! ¡Qué miedo! Todo digas, sabe.
1: ¡Ya!
0: ¡Ahí estoy! ¡Qué bárbaro! Oye, ¿seguro que estás tomando café? Ya dime la verdad.
2: ¿Qué estás tomando?
1: No cachi.
2: ¿Qué estás tomando, güero?
0: ¿A quién le regalamos el combo de la casa de caprichos del chef? Lázaro Cárdenas de la Mocorito hacia la Misión Dragón.
1: A la persona que nos cante una canción vía teléfono en vivo.
0: Va.
1: Y para hacerle segunda. No traigo el piano ahora, pero para hacerle segunda, que esté cantando de capela, nos la echamos.
0: Va.
1: Una canción, algún bolerito.
0: Algún valiente que llame entonces al 201-8971. Aquí tenemos listo el móvil o si es por WhatsApp. Estamos listos. Y si cantas una dueto con Alex, te vas a ganar el combo de la casa de caprichos del chef, que se compone de medio panini, fettuccini, ensalada y el té helado. ¡Qué rico!
1: Me había fijado.
2: ¡Ay, güero!
1: Sí. Vamos a ver quién se anima a llamarnos para hacer un dueto en este momento en vivo para
0: si
1: que
0: quiere,
1: se gane
0: sí.
1: ese premio, ¿no?
0: Y si quiere hoy mismo ir a disfrutar de su premio a caprichos del chef, lo puede hacer. Aquí está la llamada.
1: Venga.
0: Responder. Hola, ¿quién habla? ¿Quién está ahí?
3: Sí, ¿quién habla?
0: Bueno. ¿Hola?
3: Sí, ¿quién habla?
0: ¿Por qué no se escucha? ¡Hola!
1: Me llamas de acobardas.
0: ¡Ah, espérame ya! ¡Hola!
4: Hola, buenos días.
0: Ahí está.
4: César Espinosa.
0: ¿Cómo estás, César?
1: Saludos, César.
4: Trabajando.
0: ¿Cuál te quieres cantar?
4: Para lo que oigo de Alex, no debes tener dos amores.
1: Ay, ¿te acuerdas? Manuel Ascanio, ¿te acuerdas?
2: Ay, claro.
1: Yo lo conocí, Manuel Ascanio, en el eso del 86, por allá.
0: Qué bárbaro. A todos conoces, Alex.
1: Creo que se casó con alguien de por acá, algo así.
0: Échale bonito, aquí Alex te va a hacer segunda. Tú cántale bonito. Adelante.
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1: Aquí en su media hora.
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2: Ahí quedó.
1: Ninguno.
3: ¡Qué bárbaro!
1: ¡Qué bárbaro! Cantan bien bonito.
4: Muchas felicidades, César.
2: Gracias.
1: Oye, sí, gracias a la bohemia, ¿verdad? Ya escuché.
2: Sí, canto.
1: ¿Y también imitas a José José?
2: Un poco.
1: Ah, ¿pero cantando o...?
2: No, cantando.
1: Cantando. Oye, ¿cómo te apellidas, César?
2: Espinosa Mesa.
1: César Espinosa, ¿cuándo vas a ir a disfrutar de tu combo de la casa? ¿Cómo se llama el negocio que te lo está regalando?
2: Ay, me agarraste en curva.
1: ¿Cómo, hombre? Tú querías cantar con Alex. Capricho del chef.
2: Capricho del chef.
1: ¿Sí vas a ir o no? ¿O nada más querías cantar con Alex?
2: No, sí.
1: ¿Sí nomás querías cantar con Alex?
2: No, quiero ir.
1: Ah, bueno, ¿cuándo vas a ir? ¿Hoy o mañana? Los domingos cierran.
2: Mañana,
1: tú llega ahí con tu identificación. En breve voy a enviar el nombre. Es más, voy a irme a Caprichos del Chef. Lo voy a entregar en persona.
2: Ah, okay.
1: Felicidades, ¿ya sabes dónde va a estar Alex cantando hoy y mañana?
2: Bendiciones, cuídense.
5: Ay, güero, me batió.
1: ¿Que si sabes dónde va a estar cantando?
2: Pues ahí en la casa del Capricho, ¿no?
1: No, traes hambre.
2: Ando manejando, pa.
1: Ok, tú cuelga y súbele la radio. Aquí te lo voy a decir.
2: Sale,
1: gracias.
4: Saludos, César. Felicidades.
1: No, andaba manejando, no, cuidado. Sí. 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Muchas gracias. Salud, Gustavo Camacho y Alejandro Tornero. Yo quiero cantar la de Pimpón es un muñeco. Dice tu hermano René Tornero. Ahí está.
5: Ay, bueno.
1: A ver, llámanos y cántale. Amigo, échate algo bonito que dice. Que más o menos digo.
6: Gato con botas.
1: Pimpón es un muñeco.
6: Muy guapo y de cartón.
1: Se lava su carita con agua y con jabón.
6: Se mece del pelo.
1: No, se desenreda. ¿Cuál se mece? Se desenreda el pelo. ¿Cuál cantas, amigo Alejandro?
4: Vamos a escuchar algo. ¿Qué será bueno para nuestros amigos? No tenemos mes. Me estoy oyendo así como mi querido maestro. ¿Qué tal, mis amigos? ¿Cómo están? Estamos un poquito cansaditos. Ayer tuvimos un evento, algo muy fuerte, pero estamos aquí para servir y vamos a cantar una canción. ¿Qué te parece?
1: En lo que llegan más peticiones, venga. Tú quieras, 201-8971. Está cantando en vivo, pídasela. Aquí es gratis, en la noche ya no cuesta, en la noche sí cuesta, ahorita es gratis. Ahorita es gratis la petición.
4: Para vamos a hacer un homenaje en este programa sensacional también, que ahora estás, mi querido Tavo. Me acuerdo mucho de esta canción cuando escuchaba la radio.
1: Soy Barry White. 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

0: espectacular.
1: Sensacional.
2: Cómo le hace la trompeta?
0: ¡Qué bárbaro! Imagínese en la noche ahí en vivo con Alex.
3: Aunque sea un pedacito para que sigamos complaciendo más.
0: Que si claro, se vale sí. Pedir a puro dolor.
3: A puro dolor. Ay, ¿te acuerdas de esa? Yo no.
0: A puro dolor. Song by Four. Una pequeñísima pausa. Volvemos, Alex. ¿No te vas a ir?
3: Claro que sí.
0: No te vayas.
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0: Estamos de regreso, vamos a una recordadita, Odontomed. 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
0: 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Neri y yo hoy como en Capricho del Chef. Si gustan ir, pueden ir. Ustedes vayan juntos, yo voy a ir aparte. ¡Ah, no es cierto! No, podemos compartir mesa. ¿Quieres compartir mesa? Fettuccine Alfredo, 2x1.
3: Ándale.
0: A ti que te gusta mucho la comida italiana, la puedes acompañar con una ensaladita y un tarro helado con té, jamaica o limonada.
3: Hijo, ¿una pastita?
0: Una pastita, panecito con mantequilla.
3: Molto piacere.
0: Ah, molto piacere. Ahí sí queda, ¿no? Molto piacere.
3: Molto piacere, de la sua conoscenza.
0: De la sua conoscenza, no me sale como te. ¿Qué nos cantas, Alex? Un pues deleite escucharte cantar.
3: Vamos a atender una petición en este momento a puro dolor.
0: Échale, sin llorar.
3: Perdona si te estoy amando en este momento, pero me hacía falta escuchar de nuevo, aunque sea un instante, tu respiración. Disculpa, sé que estoy violando nuestro juramento, sé que estás con alguien que no es el momento, pero hay algo urgente

0: bonito toca el maestro el piano, qué bonito.
1: Lo voy a ir bajando.
0: Bien, aplauso, aplauso.
2: Para nuestros amigos, esta canción es excelente, The Sun by Four.
0: Fíjate, ya comenzó a hacer de las suyas
2: ¿en
0: ahí.
2: ¿En serio? Ándale, ya sé por qué.
0: Ese fue. Fue ahí el hueveto, está.
2: Sí, sí, sí, sí.
0: Oye, aquella de Armando Manzanero, no.
2: No.
0: Un pedacito se puede.
2: Ah, claro que sí. No.
0: No. Oye, ayer me preguntó por ti justamente nuestra amiga Lourdes. Le enviamos un saludo. Lourdes dice, oye, que está cantando Alex. ¿Cómo está ahí? ¿Cómo se pone? No hay pierde. Ya saben que Alex Tornero es garantía y nuestro auspiciador, nuestro cliente. Gracias, Baja Wine, Madero, entre IJ, también es garantía. Oye, mañana, ¿verdad? ¿A qué hora empieza tu show?
2: Hoy y mañana igual 8:30 a 11:30. O yo traigo llave, ¿eh? Así es que nos podemos quedar hasta las 6 de la mañana.
0: Bueno, ni digas.
2: No me tientes.
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2: ¿Te la sabes, mi querido Gustavo? ¿No?

0: del maestro Armando Manzanero. Un applauso bonito.
1: Gracias.
0: No.
1: Y con el mariachi de Gilberto Tornero. Gracias.
0: Gilberto Tornero.
1: Ya, muchachos, sálganse porque no cabemos y se está sofocando aquí.
0: Ahí se está atorando ahí el de la, ¿cómo se llama? La vihuela.
1: El tololocho.
0: El tololocho, la vihuela. Alejandro Tornero, mira, ¿qué tal, amigos?
1: Tres granos, heladito o caliente.
0: ¿Sabes que a mí no me gustan los cafés fríos? Sé de muchas personas que frío el café. No, a mí un café calientito, aún sí, en verano, sí.
1: ¿Ay? Ay, bueno. Hay opciones, así es que ahí sí, podemos tener...
0: El que más les guste a cada quien. Sí. Última
1: el
0: oportunidad.
1: Es que tres granos.
0: Eso sí, tres granos de la Madero. Mande su mensaje para que al volver de la pausa... Ah, no tenemos tiempo todavía. Alejandro, le complazca a usted con una melodía. 201-8971. 201-8971. ¿Qué te piden las damas? Las bonitas damas que visitan Baja Wine. ¿Qué es lo que te piden? ¿Cuáles son sus gustos musicales, más o menos, Alex?
1: Bueno, hay de todo. Nos piden mucho de los artistas, los grandes que tenemos aquí en otros países, como es Montaner, Mijares.
0: Mijares.
1: Emanuel, José, no se diga.
0: ¿De mujeres no te piden que esté en voz de hombre?
1: También piden mucho Natalia,
0: ¿De la quinta estación?
1: De la quinta, Natalia,
0: Jiménez.
1: Jiménez.
0: ¿Cómo cuál de ella?
1: La quinta, de la de...
0: Daría, me muero.
1: La del sol no regresa,
0: sol no
1: por
0: regresa.
1: Ejemplo.
0: ¿Y tú la cantas también?
1: Pues de repente, le hago así como que...
0: ¡Ay, qué!
1: No, pero intentamos complacerle, no tenemos
0: Oye,
1: como que muy muchas montadas.
0: A ver,
1: mujeres,
0: espera.
1: Pero sí nos piden, ¿no?
0: Dice algo de Mecano, dice acá, el otro día cantaste una de Karim León.
1: También.
0: El día de tu cumpleaños.
1: Ándale.
0: Cantaste la de, ¿cómo se llama esa? De la primera cita, ¿no? ¿Sale bien?
1: Ah, sí. Cantamos esa de la primera cita, claro que sí.
0: ¿Te la avientas o qué? ¿O esa no viene en el repertorio hoy?
1: Sí. Nos echamos la de primera cita con todo gusto. Y tenemos Mecano, dijeron por ahí. De repente hacemos algo de Mecano, pero lo que la gente pida trato de complacerle. La verdad es que no, si más o menos sé cómo va, me la echo y lo divertimos y usamos y hacemos tributo a la música, a la vida, para poderles complacerles, ¿no?
0: Ahora sí que haces honor a la frase de en el aire las compones. Sí, o sea, al momento las se acuerda y saca los tonos y en vivo ahí, espontáneo,
1: así es.
0: Espontáneo. Escuchen esta versión de Alex.

0: Oye, qué bien te sale, Alex, hombre, cantas de todo.
1: Gracias, gracias, gracias.
0: Te saluda Marco Rodríguez.
2: Marco, los taquitos. Fan.
0: Oye, una pausita comercial rapidito, dice aquí el maestro Neri. Volvemos, ¿va? No se vayan, no le cambien.
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0: Solo faltan 5 minutos y las 12 del mediodía. Dice, buenos días, Gustavo y Alejandro. Aún estoy de pie, por favor. Dice Patty Alonso. Y dice otro mensaje, saludos a Alex de parte de Max. Y gracias, si puede cantar poquito la de Si me tenías.
1: Oh, sí, cómo no. Saludos, Max. Saludos, Gris. Un abrazo a todos los que están pidiendo canciones. Vamos a hacer un poquito de estas peticiones para alcanzar en este tiempo, mi querido Tavo. Muchas gracias a todos por sus peticiones. Las que quedaron pendientes allá en Baja Wine, hoy y mañana.
0: Hoy y mañana, 8:30 de la noche.

0: Mas todavía estoy vivo, Alejandro Tornero.
1: En Baja Guayna aún estoy de pie.
0: Muchas gracias, amigo Alex, por venir a cantar el programa hoy. Qué mejor manera de cerrar semana e iniciar el fin de semana.
1: Sí, así es.
0: Muchas gracias.
1: Gracias a todos. Muchas gracias.
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0: Saludos a mi madre que nos está oyendo.
1: Saludos.
2: Salud, mamá, prende la grabadora.
0: Si me tenías, ¿por qué cambiaste nuestro amor? Oh.

0: Saludos, Paola. Ahí nos atiende Paola en Baja Wine.
1: Ah, cómo no. Muchas también. Gracias, Paola.
0: Gracias. Gracias, Tavo. Muy amable.
1: Ya son las 12. Se quedan con Tere Coronado. Damas y caballeros, muchas gracias. Gracias. Pásala muy bonito. Buen fin de semana, amigo Alex.
0: Nos vemos ahí, Tavo. Nos vemos ahí, Neri. ¿Qué
1: Becky
0: te parece?
1: Soto. Becky Soto te manda saludos.
0: Saludos, Becky.
1: Gracias, Becky. Quédense enseguida aquí en Globo con Tere Coronado. Gracias, Caprichos del Chef. Y gracias a Odontomed con la odontóloga, la doctora Guadalupe Amaya. Muchas gracias. Hasta el lunes, Dios mediante, 6:00 a.m.
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del cariño cotidiano, porque solemos imaginarlo como algo intenso, gigante, cuando en realidad muchas veces se construye en pequeñas cosas, detalles como compartir el último pedazo de la pizza, mandar un mensaje durante un día pesado o recordar cómo le gusta el café a alguien. Y es curioso porque hay personas que aman muchísimo, pero no saben demostrarlo de la manera en que otro lo necesita. Es ahí donde empiezan quizás problemas porque no todos sentimos el cariño igual ni hablamos el mismo idioma emocional. Hay quienes necesitan escuchar palabras bonitas, otros necesitan tiempo, presencia real, atención, que dejen el celular unos minutos y en realidad escuchen, que elijan quedarse aún cuando tienen mil pendientes encima. Hay gente que ama cuando soluciona problemas, y aunque a veces parezca poco emocional, en realidad quiere decir: me importas tanto que quiero aliviarte el peso. Y claro que sí, existe el cariño físico, abrazos largos, manos entrelazadas y besos en la frente. De hecho, distintos estudios psicológicos demuestran que el contacto físico afectivo ayuda a disminuir niveles de estrés y fortalece los vínculos emocionales. Quizá por eso muchas relaciones terminan agotadas. No por falta de amor, sino por falta de traducción. Me explico. Se puede demostrar el trabajar muy fuerte para dar estabilidad a la familia cuando el otro quizá quería pasar más tiempo juntos. O a lo mejor uno regala cosas y el otro lo que necesita son abrazos. O a lo mejor uno manda mensajes enormes mientras el otro solo quiere su presencia. Es entonces que ambos terminan sintiéndose poco amados, mientras los dos creen estar dándolo todo. La pareja de André jamás publicaba fotos románticas ni escribía sobre su relación en redes sociales. Estaba convencido de que ella ya no lo quería. Sentía distancia y dudaba de todo. Un día cayó en cama y cuando despertó encontró la comida preparada, sus medicamentos junto a la cama y una notita que decía: "Descansa, yo me encargo de lo demás". Ahí entendió algo que cambió su perspectiva. Ella nunca había dejado de quererlo. Solo utilizaba un lenguaje emocional distinto. André esperaba palabras. Ella lo demostraba con cariño y cuidados. Este concepto que define el escritor Gary Chapman en su libro Los cinco lenguajes del amor explica precisamente esto, que las personas suelen expresar y recibir cariño de maneras diferentes. Algunos necesitan palabras, otros tiempo, otros contacto físico, actos de servicio o detalles. No todos se sienten amados de la misma manera. Quizá te gusta dar consejos a ti, pero a tu pareja lo que necesita son abrazos. Quizá tú ofreces estabilidad y él o ella necesita escuchar afecto. O quizá tú resuelves problemas mientras la otra persona lo que quiere sentir es compañía. Y esto aplica para parejas, amistades, familia e incluso para nosotros mismos. Esperamos que alguien adivine nuestras necesidades emocionales, que quizá ni siquiera nosotros entendemos por completo. Tal vez por eso, las relaciones más fuertes son las que aprenden a traducirse, a preguntar, a escuchar, a corregir y entender que amar no es solamente emoción, también es atención. Te invito a reflexionar en algo importante. ¿Cuántas personas a lo mejor te han querido y no supiste reconocer su forma de demostrarlo? No sé, pregúntatelo.

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0: Muchas gracias.
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Familia querida, ¿cómo están? Muy buenas tardes, bienvenidos a través de Globo 101.9 en cabina con Tere Coronado. Bienvenidos patrocinadores, colaboradores, capitana Itze en los controles. Como siempre tenemos un programa preparado con mucho cariño para todos ustedes. Te invitamos a que te quedes hasta las 2 de la tarde. Ya sabes que preparamos un contenido interesante y entretenido para ti. Tere Coronado, locutora en Facebook, Instagram, TikTok, YouTube. También descarga la app de Globo en tu celular para que te acompañemos en todas partes. ¿Te parece? Bueno, entonces 201-8971, también nuestro WhatsApp de cabina para que te pongas en contacto. Estamos arrancando.

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5: Bienvenidos a la cabina del cine, el espacio donde te presentamos las películas más comentadas de la semana, los estrenos en cines y las novedades en plataformas digitales. Comenzamos con La muerte de Robin Hood, una película que nos muestra un personaje que intenta lidiar con sus demonios tras una larga vida de crímenes y asesinatos. Cuando resulta herido de gravedad durante una sangrienta batalla, es enviado a un misterioso castillo para que curen sus heridas. Ahí va a conocer a una mujer que le ofrecerá una última oportunidad de redención. Protagonizada por Hugh Jackman y Jodie Comer, bajo la dirección y el guion de Michael Sarnowski, esta cinta nos presenta una historia distinta, que invita a reflexionar sobre el mito medieval y explora la posibilidad de la redención. A través de su historia, realiza una revisión profundamente humana y al mismo tiempo violenta de este personaje. Nos muestra el momento en que Robin comienza a cuestionarse el sentido de su existencia para comprender mejor al hombre que existe detrás de la máscara del héroe. La crítica destaca que la película rompe con la imagen clásica de Robin Hood al presentar a un héroe vulnerable, consumido por la culpa, además de resaltar la sólida interpretación de Hugh Jackman. Si te gusta el drama y el suspenso, La muerte de Robin Hood es una excelente opción. Recuerda que es una película B15, por lo que no está recomendada para menores de 15 años. Si disfrutas las historias de reflexión, la cabina del cine la recomienda para este fin de semana. Por otra parte, en plataformas digitales ya puedes disfrutar de Familia en Renta, una comedia dramática que nos presenta a Philip, un actor estadounidense que vive en Tokio, interpretado por Brendan Fraser. Philip se une a una peculiar agencia japonesa dedicada a las llamadas familias de alquiler, donde actores sustituyen a familiares en distintos momentos de la vida. A través de estos roles, Philip comienza a crear vínculos humanos reales que difuminan la línea entre la ficción y la realidad, mientras intenta redescubrir su propósito. Dirigida por Ikari y protagonizada por Brendan Fraser y Mari Yamamoto, Familia en Renta parte de una premisa inspirada en agencias reales que existen en Japón, surgidas como respuesta a la soledad contemporánea. Se trata de una cinta con una historia muy humana, llena de escenas cuidadas y emotivas que ofrece una mirada sensible sobre la soledad y la necesidad universal de afecto. Una película con un mensaje de fe, esperanza y amor, que nos recuerda que las segundas oportunidades siempre existen. Por todo esto, la cabina del cine la recomienda ampliamente para este fin de semana. Y próximamente, La Guerra de los Últimos, dirigida por Ridley Scott. Esta cinta sigue a Hugh, un piloto civil y a un exmilitar que sobreviven aislados en un refugio tras una pandemia global de gripe que casi extingue a la humanidad. Una misteriosa transmisión de radio impulsa a Hick a arriesgarlo todo en busca de esperanza. Por ello estaremos muy pendientes de este esperado estreno. Por otra parte, actualmente se exhiben en cines Spider-Man, Un Nuevo Día, La Odisea, Minions y Monstruos, Toy Story 5, Evil Dead en Llamas, Paw Patrol, la Dino Película, Moana, Hasta el Fin del Mundo, El Día de Bajo Presión. Recuerda que la cabina del cine te ofrece una idea general de lo que puedes esperar de cada película, sin adelantos y siempre con respeto para tu experiencia en la sala. Nosotros compartimos nuestras opiniones, pero la última palabra siempre la tendrás tú. Hasta aquí nuestro recorrido de hoy. Gracias por acompañarnos en la cabina del cine, donde el cine siempre tiene algo que contar. Si tienes sugerencias o te gustaría que hablemos de alguna película o tema en especial, escríbenos en Instagram, @cinecabina con Gaby, donde también te compartimos clásicos del cine. Queremos saber qué te gustaría escuchar en la cabina del cine. Continúa en Globo 101.9, éxitos todo el día. Para En Cabina con Tere Coronado, Gaby Martínez.
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6: Cuenta la leyenda, la carreta ruidosa. Esta leyenda es del Salvador, la carreta ruidosa. Es una vieja carreta de madera que se escucha rechinar en la oscuridad de la noche. Su sonido es característico y aterrador y produce un chillido inquietante que resuena por las calles desiertas. La leyenda dice que la carreta ruidosa aparece en lugares donde ha ocurrido una tragedia o donde alguien ha cometido algo muy grave. Cree que escuchar la carreta es un mal presagio asociado a la muerte o a la tragedia. La leyenda es tan popular que ha sido transmitida de generación en generación. Y muchas personas en El Salvador afirman haber escuchado el inquietante sonido de la carreta durante la noche, también sin haber algún accidente. Han visto la carreta pasar por las calles.

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2: ¿Qué tal, amigos, en cabina con Tere Coronado? Yo soy Mauricio Barcelata, sean todos bienvenidos a Extremo Deportivo. Para comenzar, Soles de Mexicali consiguió par de triunfos en Puebla este jueves con un marcador de 80-73 sobre los Lobos y ello significó su cuarta victoria consecutiva. El duelo de la sexta jornada completó la barrida de Soles un día antes, venció a los locales por pizarra 86-64. Con estos resultados, Soles puso sus números con 4 triunfos y 2 derrotas, en tanto que los poblanos ahora tienen marca de 3-3. Mexicali regresa a casa para recibir a las Abejas de León en partidos a disputarse el martes 11 y miércoles 12 de agosto, ambos a las 20 horas, tiempo de Baja California. Asimismo, en el deporte baja californiano, la selección mexicana de esgrima consiguió la medalla de oro en la prueba de florete femenil por equipos de los Juegos Centroamericanos y del Caribe Santo Domingo 2026, con una sobresaliente actuación de las baja californianas Jimena Torres y Georgina Morales, quienes fueron determinantes para vencer 45-40 a Venezuela en la gran final. Por su parte, Natalia Escalera finalizó su participación con un total de 4 medallas, 3 de estas fueron de oro obtenidas en las pruebas por equipos, all around y de salto a caballo, además de la plata en viga de equilibrio, reafirmando su calidad como una de las principales exponentes de la gimnasia artística en México en los centroamericanos. Asimismo, el baja californiano Isaac Núñez conquistó la medalla de bronce en estos Juegos del Caribe Santo Domingo 2026, con lo que aportó la 11ª presea para la Selección Nacional México de Gimnasia Artística en la justa regional. Y el mexicalense Abel Álvarez Ayas conquistó una medalla de bronce tras finalizar su participación en la división de 70 kilogramos, donde alcanzó las semifinales del certamen. Sumando para BC, Itzel Berreyesa conquistó este viernes la medalla de oro al formar parte del equipo mexicano que se impuso la prueba K4 500 metros femenil de canotaje de velocidad con un tiempo de 1 minuto con 43 segundos y 83. Con este resultado, Itzel Berreyesa suma una nueva medalla de oro para Baja California, representando la número 13 para el estado en los Juegos Centroamericanos y del Caribe Santo Domingo 2026, según informa el INDE Baja California. Esto fue Extremo Deportivo para En Cabina con Tere Coronado. Yo soy Mauricio Barcelata. Gracias por acompañarnos.
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